0: Nacionales.
1: Nacionales.
0: El gobierno dispuso un suplemento salarial para militares con títulos superiores. El reconocimiento alcanzará por igual a integrantes del Ejército, la Armada y la Fuerza Aérea, sin diferenciar entre oficiales y suboficiales, ya que el criterio será la acreditación académica. El gobierno dispuso la creación de un suplemento salarial para personas de las Fuerzas Armadas que acrediten títulos superiores, una medida que comenzará a regir el 1 de julio y que alcanzará tanto a militares en actividad como retirados y pensionados. El beneficio establecido mediante el Decreto de Necesidad y Urgencia 473/2026 busca reconocer la formación académica y la profesionalización del capital humano militar mediante un adicional que se incorpora al haber mensual bruto que acompañará las futuras actualizaciones salariales.
2: Información general.
1: Información general.
0: El gobierno descarta una salida elegante de Adorni y remarca que su continuidad depende solo de él. En el interior del oficialismo consideran que el jefe de gabinete está recibiendo mucha presión tanto de la oposición como propia, pero niegan que Javier Milei lo vaya a apartar. No solo en el Congreso, sino también en las oficinas de los partidos aliados e incluso desde algunos sectores del oficialismo, Manuel Adorni viene recibiendo en los últimos días fuertes presiones para que renuncie antes de que avance la investigación judicial en su contra y sobre todo los proyectos de la oposición para una moción de censura, lo que obligaría a dejar el cargo, algo que el presidente Javier Milei no tiene pensado pedirle ni siquiera ofreciéndole otro lugar en la administración.
2: Deportes.
1: Deportes.
0: El presidente Javier Milei celebró la victoria de la selección argentina ante Argelia en el debut del Mundial 2026. Luego de que Lionel Messi convirtiera los tres goles que le dieron la primera victoria al campeón del mundo, el presidente publicó un mensaje de aliento en las redes sociales. La selección argentina selló su debut en el Mundial 2026 con una sólida victoria frente a Argelia, con este resultado de 3-0, producto de un hat-trick del capitán Lionel Messi. La albiceleste se posiciona como uno de los candidatos a liderar el Grupo J. Frente a esto, el presidente Javier Milei no dudó en reaccionar al primer encuentro del equipo dirigido por Lionel Scaloni.
2: Nacionales.
1: Nacionales.
0: Una provincia decretó asueto administrativo tras la victoria de la selección argentina ante Argelia. La medida regirá durante la mañana y alcanza a los colegios públicos. La alegría merece ser celebrada, indicaron en el comunicado. La alegría de nuestro pueblo merece ser celebrada, así comienza la publicación en redes sociales por la cual el gobierno de La Rioja dio a conocer el asueto que decretó la administración pública tras la victoria de la selección argentina en el debut ante Argelia.
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1: Información general.
0: El gobernador de Buenos Aires, Kicillof, no descarta participar del banderazo por Cristina Kirchner en medio de la tensión con la Cámpora. El gobernador definía si enviar una comitiva del movimiento Derecho al Futuro a Parque Lezama o ir él mismo. El partido justicialista bonaerense que preside estará presente y hubo declaraciones de la legisladora porteña Berice Láñez. En otro capítulo de la interna del peronismo, el gobernador de la provincia de Buenos Aires, Axel Kicillof, tendrá algún tipo de participación en el banderazo que el kirchnerismo motoriza este sábado en Parque Lezama con motivo del año de detención de la expresidenta Cristina Kirchner. Desde el entorno del gobernador confiaron que participarán del evento. Sin embargo, aún no está definido cómo será esa presencia.
2: Deportes.
1: Deportes.
0: River anunció una importante limpieza del plantel para el segundo semestre de 2026. River anunció mediante un comunicado oficial que una amplia lista de jugadores no serán tenidos en cuenta por el entrenador Eduardo Coudet y no viajarán a la pretemporada programada para el 20 de junio en Alicante, España. El club atlético River Plate informa que el plantel profesional retoma este miércoles 17 de junio los entrenamientos y el sábado 20 viajará a Alicante, España para realizar la pretemporada. Luego, en ese marco, el club comunicó a los futbolistas Paulo Díaz, Maximiliano Mesa, Germán Pesela, Fabricio Bustos, Alex Wojcicki, Maximiliano Salas y Giuliano Galoppo, que no integrarán la delegación y deberán presentarse el lunes 22 de junio para entrenar. La lista de prescindibles de River: Paulo Díaz, Maxi Mesa, Germán Pesela, Fabricio Bustos, Alex Wojcicki, Maxi Salas, Giuliano Galoppo, Kevin Castaño, Galarza Fonda, Ansu Diabre, Santiago Lencina.
2: Nacionales.
1: Nacionales.
0: Macri desembarca en provincia de Buenos Aires y el PRO afina su estrategia para afrontar el caso Adorni. El partido amarillo quiere evitar intervenir para interpelar o avanzar en una moción de censura contra el jefe de gabinete y espera un gesto que aún no llega por parte de Javier Milei. La postura

0: Del expresidente que en los últimos días viajó al Mundial. Mauricio Macri coordina desde Estados Unidos, país al que viajó por el Mundial de Fútbol, los próximos pasos del PRO con relación a la crisis política del gobierno de Javier Milei ocasionada por la situación de Manuel Adorni. Siguió de cerca de manera puntual la reunión del bloque de diputados que convocó Cristian Ritondo en la tarde del martes y a la par comenzó a preparar su desembarco en el interior bonaerense en el marco del próximo paso Tour.
1: Información general.
2: Información general.
0: A pesar del escándalo Adorni, el gobierno busca avanzar en diputados con el super rigi y el pago de los holdouts. Los libertarios se muestran confiados en tener firmas para quedarse con los dictámenes de mayoría. Prevén convocar una sesión para el 24 de junio. Mientras el futuro jefe de gabinete se define en el Senado, el oficialismo buscará retener a toda costa el control de la agenda legislativa en Cámara de Diputados para poder asegurar una victoria antes de que termine el Mundial. Convocó para el miércoles, tras el debut mundialista de Argentina, a dos plenarios de comisiones para dictaminar el pago de los holdouts y el denominado Super Rigi.
1: Deportes.
2: Deportes.
0: Brutal, histórico y eterno. Así reflejaron los medios del mundo el show de Messi en el debut de Argentina en el Mundial. El astro rosarino firmó un triplete con Argelia y cautivó a los portales del planeta. Argentina le ganó 3-0 a Argelia en el Arrow Stadium de Kansas City con un hat-trick de Lionel Messi, quien igualó a Miroslav Klose como máximo goleador de la historia de los mundiales con 16 tantos. La actuación del capitán albiceleste no pasó inadvertida para los medios del mundo que cubrieron el partido con titulares que lo consagraron desde distintos idiomas y latitudes.
1: Nacionales.
2: Nacionales.
0: El Senado define si impulsa una sesión clave y crecen las dudas de desconfianzas por la interpelación a Adorni. El panorama del jefe de gabinete es delicado y varios dialoguistas se preguntan a esta altura por qué Patricia Bullrich quiere, junto al kirchnerismo, ir al recinto en una semana corta. En medio de la germinación de una Moncloa opositora contra el jefe de gabinete Manuel Adorni, los titulares de los bloques del Senado deberán verse las caras hoy a las 6 de la tarde en una reunión de labor parlamentaria que comandará la vicepresidenta Victoria Villarruel para definir si sesiona o no mañana jueves. A nadie le importa el temario del eventual encuentro y, como informaran muchos dialoguistas, se preguntan desde hace varios días por qué insiste con ir al recinto, como empuja el kirchnerismo en una semana corta, lo que eleva los dobles pensamientos y las desconfianzas en el corazón del propio mileísmo.
1: Información general.
2: Información general.
0: Se acelera la destrucción de empresas, ya cerraron más de 14.000 en el último año. Con el resultado de marzo, ya son 25 los meses consecutivos de caídas interanuales en la cantidad de empresas empleadoras. Además, se trata del descenso más fuerte de toda esta serie. La mirada de los empresarios de diferentes sectores es de preocupación. Se profundiza la destrucción de empresas empleadoras en la Argentina. Solo en marzo hubo 2.011 compañías menos según los datos del Sistema de Riesgo de Trabajo. En el último año se perdieron 14.203 firmas, profundizando la baja interanual y mensual de febrero.
1: Deportes.
2: Deportes.
0: Cristiano Ronaldo llega al Mundial 2026 con un récord fuera de la cancha. Superó los 2.000 millones en ganancias. Tras su salida del Manchester United, su desembarco en el Asnar impulsó acuerdos históricos y patrocinios globales, mientras que su marca CR7 expandió negocios e inversiones que sostienen el liderazgo financiero de su sexta participación mundialista. La presencia de Cristiano Ronaldo en la Copa del Mundo 2026 no solo marca un nuevo récord deportivo, sino que lo posiciona como el primer futbolista en actividad en superar los 2.000 millones en ingresos profesionales.
1: Nacionales.
2: Nacionales.
0: Preocupación en el oficialismo por el impacto digital del caso Adorni y la insuficiencia del efecto mundial. Tras la reaparición mediática del jefe de gabinete en Casa Rosada, siguen de cerca los resultados del tema en las redes. Las mediciones que avalan la lectura de intranquilidad por la persistencia del caso pese a la Copa del Mundo. Era todo previsible, admitió una fuente cercana a Manuel Adorni, tras el impacto en las redes sociales que generó la reaparición mediática del jefe de gabinete, en la que intentó explicar los cambios introducidos en su declaración jurada de 2025. Si bien en el oficialismo aseguran que esperan una nueva ola de menciones, hay quienes se muestran preocupados y esperan que en los próximos días comience a mermar el tema.
1: Información general.
2: Información general.
0: AGN cuestionó los programas de viviendas en los gobiernos de Macri y Fernández. gastaron 276 mil millones sin planificación.

0: Deportes.
1: Deportes.
2: El técnico de Argelia se rindió a los pies de Messi tras el triunfo de Argentina en el Mundial 2026. La clase es para siempre, dijo. Vladimir Petkovic destacó la vigencia del crack rosarino, que marcó los tres tantos para el equipo de Scaloni en el debut del Grupo J. La actuación de Lionel Messi en el triunfo de Argentina 3-0 ante Argelia promovió un enorme elogio por parte del director técnico del elenco africano, Vladimir Petkovic, quien no escatimó halagos a la hora de referirse al capitán argentino, que fue la figura con sus tres tantos. La clase es para siempre, dijo Petkovic, remarcando la trayectoria de Messi.
0: Nacionales.
1: Nacionales.
2: La Iglesia criticó el proyecto del gobierno que busca modificar la ley de propiedad privada, atenta contra la soberanía. A través de un comunicado, la Pastoral Social expresó que la iniciativa tiene artículos alarmantes y alertó por la posibilidad de compra de tierra para extranjeros con acceso ilimitado para el uso de reservas de agua. La Iglesia Católica Argentina cuestionó el proyecto de ley enviado al Poder Ejecutivo Nacional al Congreso bajo el nombre Ley de Inviolabilidad de la Propiedad Privada, al que calificó como una amenaza directa a la soberanía del país sobre los recursos naturales. La advertencia llegó mediante una carta abierta firmada por el Área de Ecología Integral de la Pastoral Social.
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1: Información general.
2: La justicia declaró inconstitucional un artículo de la Ley Bases. El fallo del juez Mariano Candal cuestiona en sus argumentos el artículo 245 bis de la reforma laboral del gobierno y establece que el despido de un trabajador de Georgalos por adhesión a una medida de fuerza es discriminatorio y debe ser anulado. En un fallo de fuerte impacto, el Poder Judicial ordenó reinstalar a un trabajador de la empresa Georgalos y declaró inconstitucional el artículo 245 bis de la Ley de Contrato de Trabajo incorporado en la Ley Bases, que impedía la reinstalación de los trabajadores despedidos por casos de discriminación. La sentencia dictada el 8 de junio por Mariano Candal, juez del Juzgado Nacional de Trabajo número 77 en la causa Martínez Georgalos S.A., constituye uno de los pronunciamientos más importantes en materia de libertad sindical desde la entrada en vigencia de la reforma laboral impulsada por el gobierno de Javier Milei.
0: Deportes.
1: Deportes.
2: La lupa sobre la falta de Messi en la victoria de Argentina ante Argelia y la foto que abrió el debate y qué dice el reglamento. En esta jugada puntual se produce un contacto sobre el adversario, pero el mismo no se produce con violencia capaz de poner en riesgo la integridad física del oponente. Tampoco se observa una utilización de fuerza excesiva ni una acción que pueda ser encuadrada dentro de los parámetros de juego brusco-grave. La entrada en vigencia de una disputa realizada con imprudencia elevada, donde el jugador actúa sin la debida consideración hacia el riesgo que genera para su adversario. Esa conducta encuadra perfectamente en la definición reglamentaria de una acción temeraria, circunstancia que obliga al árbitro a mostrar tarjeta amarilla.

100% Radio. ¿Qué tal, mis queridos amigos? ¿Cómo están ustedes? Es una alegría poder compartir este espacio con todos los amigos que cada semana nos acompañan en esta propuesta de 100% Radio. Hoy, el tema que quiero compartir con ustedes tiene como título La consolación de las Escrituras. ¿Me acompañan? Vamos a leer Romanos capítulo 15, versículo 4, que dice así: Porque las cosas que se escribieron antes, para nuestra enseñanza se escribieron, a fin de que por la paciencia y la consolación de las Escrituras tengamos esperanza. Este pasaje nos enseña muchas cosas importantes y entre ellas nos indica que Dios registró su palabra para nuestro beneficio. Cada historia, cada promesa, cada oración y la doctrina revelada en las Escrituras tiene como fin enseñarnos, perfeccionarnos, fortalecernos, consolarnos y darnos esperanza. Y habla que por la consolación de las Escrituras tengamos esperanza. La palabra de Dios nos consuela. Tiene varias finalidades que son muy importantes. Pero la consolación es tan necesaria, sobre todo en esos momentos cuando pasamos por tribulaciones, dificultades, y necesitamos una palabra de Dios para poder aferrarnos. Para algunos tal vez la palabra de Dios sea simplemente algo religioso. Algunas personas a veces, ha ocurrido, y me ha pasado en varias oportunidades, que están pasando por algún tipo de dificultad o tribulación y les resulta muy difícil encontrar fortaleza y esperanza en la palabra de Dios. Es como si la palabra no fuera suficiente. Y dicen, sí, querido hermano, pastor, amigo, yo sé que Dios dice esto, que Dios dice lo otro, el Espíritu Santo me lo puso en mi corazón, pero lo que pasa es que este problema es tan grande, esta situación que estoy atravesando es tan difícil, que necesito más que una palabra de Dios. Y encontramos a otra persona que, con un versículo bíblico, una persona que permite que el Espíritu Santo hable a su corazón, posiblemente encuentre en esa palabra, en ese versículo, solaz, refrigerio, esperanza, consolación. ¿Por qué razón? Algunas personas toman la palabra y esa palabra cambia sus vidas, mientras que otras reciben el mismo mensaje, pero parece que no les alcanza, que no es suficiente, que necesitan algo más. Esto tiene que ver con la incredulidad. A veces los corazones están tapados de incredulidad. No es que hace falta fe. La fe que hemos recibido cada uno de nosotros, dice la palabra del Señor, que a todos se nos ha dado una medida de fe. Y Jesús nos enseña en los evangelios que no necesitamos una fe muy grande. Con una fe como el tamaño de un grano de mostaza es más que suficiente. Entonces, Dios nos ha dado a todos una medida de fe. Todos tenemos fe. Pero cuando recibimos a Jesús en el corazón, el Espíritu Santo pone la fe de Dios en nosotros y esa fe no es defectuosa. Esa fe, que posiblemente sea como el tamaño de un grano de mostaza, es más que suficiente para que cada uno de nosotros podamos recibir todas aquellas manifestaciones de la bendición de Dios, que pueden ser sanidad, milagros económicos, milagros familiares, etcétera, etcétera, etcétera. Lo que sucede es que no nos falta fe, sino que nuestra fe está tapada muchas veces por incredulidad. Y es ahí donde debemos trabajar. Quitar la incredulidad de nuestros corazones. Esto se logra haciendo determinadas cosas y no haciendo.

0: otras cosas, pero eso es tema para otra charla, otro programa más adelante. La incredulidad nos limita y no nos permite justamente encontrar ese refrigerio, ese solaz, ese refugio en la palabra del Señor y decimos, bueno, sí, ya sé que Dios dice eso, pero necesito más. Necesitamos la palabra. La palabra tiene ayuda para cada una de nuestras necesidades. Dios dejó escrita y registró su palabra para nuestro beneficio, porque cada historia, cada promesa, cada oración y la doctrina que encontramos en el Nuevo Testamento tiene como fin enseñarnos, tiene como fin fortalecernos, consolarnos, darnos esperanza. Cuando quitamos la incredulidad, comprendemos en nuestro corazón que la palabra es verdadera, que Dios no miente, encontramos, dice Hebreos capítulo 6, versos 18 y 19, quiero compartir con ustedes este pasaje, que dice así: para que por dos cosas inmutables, en las cuales es imposible que Dios mienta, aquí dice, es imposible que Dios mienta, y a causa de ello, tengamos un fortísimo consuelo, los que hemos acudido para asirnos de la esperanza puesta delante de nosotros, la cual tenemos como segura y firme ancla del alma y que penetra hasta dentro del velo. Dice aquí la palabra del Señor que es imposible que Dios mienta. Cuando tenemos esa seguridad y sabemos que la palabra es verdad, que Dios no miente, que Él cumple sus promesas, pero no cuando tenemos una comprensión mental, sino cuando lo comprendemos en nuestro espíritu, lo entendemos en nuestro corazón, que Dios no miente, que la palabra es verdadera, entonces vamos a tener un fortísimo consuelo. No es un consuelo así nomás, es fortísimo consuelo. Y nos habla de tener estabilidad mental y emocional, porque habla del ancla. Todos sabemos que el ancla tiene la función de mantener a un barco varado en algún lugar para no ser arrastrado por la corriente. Y aquí habla de anclar el alma. ¿Y qué es el alma? El alma tiene que ver con la mente y tiene que ver con las emociones. Y justamente estas son dos áreas que a veces están sacudidas por los vientos. No hay estabilidad mental. Hay personas que tienen pensamientos destructivos, pensamientos de incredulidad, pensamientos negativos. Por un momento creen, por otro momento no creen. Y esto desestabiliza emocionalmente a la persona, haciendo que un día esté bajoneado espiritualmente, otro día esté por las nubes. Y esto se logra, esta ancla del alma, es esa confianza que nos da la palabra de Dios, cuando hallamos ese fortísimo consuelo y entendemos que la palabra de Dios es verdadera. Entonces, mi querido amigo, nada nos hace titubear, nuestras emociones están en control, nuestros pensamientos están firmes. ¿Por qué? Porque nuestros pensamientos y nuestras emociones están firmes en la palabra del Señor. Así que mi querido amigo, mi querida amiga, confiemos en la palabra. La palabra nos da consuelo, un fortísimo consuelo. Aquellos que creemos que Dios no miente, y de esta manera nuestras emociones y nuestros pensamientos encontrarán seguridad y estabilidad. Padre, gracias te damos por tu maravillosa palabra, porque ella nos beneficia, porque cada historia, promesa, oración, doctrina revelada en las Escrituras tiene como fin enseñarnos, perfeccionarnos, fortalecernos, consolarnos, darnos esperanza, estabilizar nuestra mente y nuestras emociones. Ayúdanos a creer en ella y a confiar y a entender en nuestro espíritu que tú no mientes y que cielo y tierra pasará, pero tu palabra no pasará. En el nombre de Jesús, amén. Gracias, mis queridos amigos, por haber compartido este momento con nosotros. Dios te bendice y hasta la próxima.
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En 1990 hubo una canción que lo tocábamos así. Pero hoy no la vamos a tocar así. La vamos a...

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Que se oiga fuerte ese aplauso en Los Ángeles. A ver si se acuerda usted de esta hermosa canción que hemos cantado por muchos años. Si se lo sabe, ayúdeme.

te aplaudimos a ti, Jesús. Y ahora Los Ángeles se pone alegre con un poco de música regional del norte de México.

aplauso a Joseph Bono, Juan Romero es un prolífico compositor que nos ha dejado tantas melodías tan hermosas como esta, que dice así.

Bienvenidos a nuestra sala. Lo que queríamos hacer era tomar unos momentitos para recordar canciones muy hermosas, unas melodías impresionantes que Dios dio a muchos hombres antes de nosotros. Algunos de ellos todavía viven. Esta primera canción, yo creo que usted la va a reconocer porque la hemos cantado, yo creo, cada uno de los que estamos aquí adentro. A ver, Wiso, ¿cómo va esta primera canción?

ese aplauso al Señor. Esta canción se llama Peña de Oreb, escrito por un hombre que aún vive. Le pedí a Ralphie que lo cantara.

0: Gracias, Ralphie. Aquí a mi derecha tengo a Gadiel Espinosa. ¿Tu papá todavía vive, Gadiel?
1: Sí.
0: El papá de Gadiel compuso una canción hace... ¿cuántos años fue?
1: Como 35 años.
0: Hace 35 años atrás, antes de que tú nacieras.
1: Sí.
0: Y yo tampoco había nacido.
1: Sí, señor.
0: Bueno, ya había nacido. Pero esta canción ha bendecido a muchas, muchas vidas. Esta canción se llama...

100% Radio. ¿Qué tal, queridos amigos? ¿Cómo están ustedes? Es una alegría poder compartir este momento y este espacio con todos los amigos que cada semana nos acompañan en cada una de estas entregas, de estas enseñanzas, principios de fe para enfrentar la crisis. Hoy vamos a estar viendo el principio número 4, que tiene como título, se denomina o se llama, ponerse de acuerdo con Dios. Y hoy quiero compartirte entonces este principio, el principio número 4, y vamos a tomar como base Juan capítulo 14, versos 4, 5 y 6. Dice así: y sabéis a dónde voy. Jesús está hablando esto, ¿no? Y sabéis el camino. Le dijo Tomás: Señor, no sabemos a dónde vas. ¿Cómo pues podemos saber el camino? Jesús le dijo: yo soy el camino, la verdad y la vida. Nadie viene al Padre sino por mí. Y aquí hay una conversación interesante entre Jesús, los discípulos y la respuesta de Tomás. Jesús asegura algo, les dice: ustedes saben a dónde yo voy y ustedes saben el camino. Y Tomás le responde a Jesús de forma negativa, o le dice: mirá, Señor, no sabemos. Vos decís que sabemos esto, pero la verdad es que no sabemos. No sabemos el camino, no sabemos. Y esta respuesta de Tomás es la respuesta que muchas veces nosotros tenemos también ante lo que Jesús, ante lo que Dios declara acerca de nuestras vidas, lo que la palabra de Dios declara acerca de nosotros, y muchas veces nosotros no nos ponemos de acuerdo con Dios. Y no podemos contradecir a Dios. Acá Tomás no tenía que contradecir a Jesús, porque si Jesús decía que ellos sabían algo, ellos seguramente que lo sabían. Y cuando Dios dice algo, cuando Dios dice que vos sabes algo, no digas que no. Cuando Dios dice que vos sos algo, que podés hacer algo, o que tenés algo, no respondas de manera contraria y no digas que no a esto que el Señor declara sobre tu vida. Tenemos, mi querido amigo, mi querida amiga, que ponernos de acuerdo con el Señor. El Señor dice que eres amado y que te ha amado con amor eterno. Entonces, no tenés que decir de que Dios no te ama, por ejemplo. Algunas personas declaran: yo soy un pecador. Personas que han aceptado a Jesús en el corazón: yo soy un pecador, miserable. Dios, ten piedad y misericordia de mí. Esa oración no está de acuerdo a lo que Dios declara acerca de tu vida. Por ejemplo, 2 Corintios 5:21 dice que Jesús se hizo pecado para que nosotros seamos la justicia de Dios en Cristo Jesús. Es decir, Él tomó la forma de pecado para que nosotros seamos transformados y seamos hechos justicia de Dios en Cristo. Entonces, ¿cuánta gente por ahí repite, dice: yo soy un pecador? Ponete de acuerdo con Dios. La palabra dice que sos justicia de Dios en Cristo. Y estoy dando simplemente un ejemplo, ¿sí? Un ejemplo, pero hay tantas cosas que la palabra de Dios dice acerca de vos, de tu identidad en Cristo, de lo que vos sos, de lo que podés hacer, de lo que tenés en Cristo, pero nosotros preferimos escuchar las voces del mundo, escuchar lo que nos dicen a lo mejor otros creyentes acerca de nuestra identidad. Nos acusan, muchos púlpitos se usan para señalar y condenar a las personas y ponerles pecados y hacerles arrepentirse o pedir perdón por pecados que nunca cometieron. Yo cada vez que en las iglesias hacían llamados al altar para arrepentirse, para arreglar las cuentas con Dios, yo pasaba porque yo siempre me sentía condenado, que nunca estaba a la altura, de que Dios me miraba con desdén, con enojo, porque no me ponía de acuerdo con Dios y no comprendía de que Él dice otra cosa acerca de mí. Él dice que soy hijo de su amor, que nada me puede separar del amor de Dios.
que no hay ninguna condenación para los que están en Cristo Jesús. Y así podríamos seguir mencionando un montón de cosas que a veces creemos, declaramos o permitimos que otras personas o Satanás declare a

hacia nuestras vidas y no nos damos cuenta de que no tienen que ver o no están de acuerdo con lo que Dios declara acerca de nosotros. Es muy, muy, muy importante, mi querido amigo, que nos pongamos de acuerdo con Dios. Por eso, no contradigas a Dios. Si Dios dice que sabes algo, no digas que no. Si Él dice algo de vos, simplemente ponete de acuerdo con Él. Amos capítulo 3, verso 3, nos da una enseñanza muy importante. Mi querido amigo, mi querida amiga, ¿cuántos quieren caminar cerca de Dios? Seguramente yo te hago esta pregunta y vos que estás del otro lado estarás levantando tu mano diciendo yo quiero caminar con Dios. Pero para caminar con Dios necesitamos agradarle, ¿verdad que sí? Claro que sí, hay que agradarle. Pero yo quiero que antes de introducirme más profundo en esto, me acompañes y leamos juntos Amós capítulo 3, verso 3. Vamos a ver ahí qué nos dice esta palabra tan maravillosa. Amós capítulo 3, verso 3. Dice así: ¿andarán dos juntos si no estuvieran de acuerdo? Usamos muchas veces este pasaje para hablar de una relación, de un matrimonio, de los amigos, de una sociedad laboral, de trabajo, lo que sea. Pero aquí lo podemos relacionar con nuestra relación con Dios. ¿Y andarán dos juntos si no estuvieran de acuerdo? ¿Podemos andar junto a Dios, caminar junto a Dios si no estamos de acuerdo con Él? Si Él dice algo de nosotros y nosotros pensamos otra cosa, o declaramos otra cosa contraria a lo que Él ha hablado acerca de tu vida y de la mía, ¿podemos caminar junto a Él? Es muy difícil, porque aquí lo dice: andarán dos juntos si no estuvieren de acuerdo. Si queremos caminar junto a Dios, tenemos que ponernos de acuerdo con Él. Y no de acuerdo con las voces del mundo, con las voces que vienen a tu mente de parte del diablo, o de aquellos buenos creyentes que con buenas intenciones se acercan señalándote, condenándote y declarando cosas que no tienen nada que ver con lo que Dios dice acerca de vos. En definitiva, lo más importante es lo que Dios dice. No interesa lo que diga la gente, es lo que Dios dice acerca de nosotros. Si te preocupás por lo que dice la gente, no vas a poder nunca ponerte de acuerdo con Dios. Porque si queremos andar junto a Dios, necesitamos estar en acuerdo con Él. Y fe es justamente eso. La fe es ponernos de acuerdo y alinearnos a la palabra de Dios. Vamos a tomar un ejemplo en la Biblia, en Génesis 5:24. Enoc, este hombre que fue traspuesto, que no vio muerte, que es símbolo de lo que representa o lo que va a pasar con la iglesia, los hijos de Dios. Y vemos aquí un hombre que agradó a Dios y que caminó con Dios. Pero vamos a ver el secreto de todo esto y que tiene relación con lo que venimos hablando. Génesis 5:24 dice: caminó pues Enoc con Dios y desapareció, porque le llevó Dios. Y luego no encontramos más referencias acerca de Enoc. Pero acá dice que caminó pues Enoc con Dios y desapareció porque le llevó Dios. Luego en el libro de Hebreos, capítulo 11, versos 5 y 6, encontramos también algo que habla acerca de Enoc, un pasaje que da un poco más de luz al respecto. Y vamos a ver qué interesante, cómo es que Enoc caminó con Dios. Hebreos 11, 5 dice: por la fe Enoc fue traspuesto para no ver muerte, no fue hallado, porque lo traspuso Dios. Y antes que fuese traspuesto, tuvo testimonio de haber agradado a Dios. Aquí está esta palabra: Enoc caminó con Dios, no vio muerte. ¿Sí? ¿Por qué? Porque Dios lo traspuso y tuvo testimonio de haber agradado a Dios. Entonces, para caminar con Dios, tenemos que agradarle. ¿Y cómo le agradamos? Fíjate lo que dice el versículo 6 de Hebreos 11. Pero sin fe es imposible agradar a Dios, porque es necesario

mis queridos amigos, en todas las cosas, en nuestro caminar diario en Cristo, en nuestra vida cristiana, en la oración, tenemos que ponernos de acuerdo con Dios, ¿sí? Por ejemplo, una oración que no está de acuerdo con Dios: oh Señor, te pido que tu espíritu no me deje y que tu presencia esté conmigo siempre, no me abandones, Señor, ámame, nunca dejes de amarme. Estoy haciendo una suposición. Bueno, esas oraciones no están basadas en lo que Dios declara acerca de nosotros. Por ejemplo, ¿sí? No quites de mí tu Santo Espíritu. ¿Por qué digo esto? Porque nosotros, si bien esas oraciones están en el Antiguo Testamento, en el Nuevo Testamento, no podemos decir a Dios que no se aleje su Espíritu de nosotros, porque el Espíritu Santo vive en cada uno de nosotros, y dice el Señor promete, por ejemplo, que va a estar con nosotros todos los días hasta el fin del mundo. ¿Y de qué manera lo va a hacer? A través del Espíritu Santo. No tenemos que tener la idea de que el Espíritu va y viene, como ocurría en el Antiguo Testamento, donde encontramos oraciones de ese tipo. Entonces, nosotros tenemos que tener la seguridad de que el Espíritu Santo habita en nosotros. Dice el Señor que cuando nos unimos al Señor, somos un espíritu con Él. Hay una fusión espiritual, algo muy fuerte que ocurre, que no puede hacerse y deshacerse todos los días. No. Estamos en Cristo, estamos unidos al Espíritu Santo, y su presencia, dice él, no te dejaré

0: ni te desampararé.
1: Él está con nosotros todos los días hasta el fin del mundo. Entonces, cuando hacemos ese tipo de oración, no nos estamos poniendo de acuerdo con Dios. Necesitamos, en la oración, ponernos de acuerdo con Dios y hablar y orar lo que Dios nos enseña en su palabra. Esta serie de charlas y enseñanzas que comparto con ustedes, mis queridos amigos, tienen ese propósito de que puedas alinearte en el Nuevo Testamento, en este nuevo pacto que tenemos con Cristo, que puedas saber cuál es tu posición en Dios, quién eres como hijo de Dios, como siervo de Dios. Esto es tan importante ya que hay tanta ignorancia al respecto. Tenemos que ponernos de acuerdo con Dios y entender que somos lo que Dios dice que somos. Tenemos lo que Dios dice que tenemos y podemos hacer lo que Dios dice que podemos hacer. La palabra de Dios dice que somos un espíritu con Él, que somos hijos de su amor, que no hay condenación, que somos bendecidos, que somos prósperos, que somos cabeza y no cola, estamos por encima, no por abajo, que estamos sanos por las llagas de Cristo, que Dios suple todas nuestras necesidades conforme a sus riquezas en gloria. Estoy sentado en lugares celestiales, soy perdonado, tengo herencia. Encontramos tantas promesas, tengo todo un artículo completo yo de todos los versículos y las declaraciones de quiénes somos en Cristo. Muchas veces los creyentes no nos ponemos de acuerdo con lo que la palabra de Dios dice acerca de nosotros. Creemos que no servimos, que no estamos a la altura, de que no lo vamos a lograr, de que no tenemos los talentos necesarios. Y siempre nos miramos a nosotros mismos y por supuesto, pero si nos miramos de acuerdo a quién somos en Cristo Jesús, la cosa cambia. Por eso la palabra de Dios, mi querido amigo, es un espejo donde nos miramos, donde observamos quiénes somos en Cristo. Y cuando leemos, tenemos que entender de que lo que la palabra declara es quién nosotros somos en Cristo Jesús. Y tenemos que creerlo, recibirlo, declararlo. Cada uno toma la determinación de creer lo que está en la palabra o tomar las voces que vienen de afuera, del mundo o del diablo. Así que, mi querido amigo, ponete de acuerdo con Dios y camina en todo lo que Él dice que sos, que tenés y que podés hacer. Amén. Vamos a terminar con una pequeña oración y gracias por compartir con nosotros este momento. Padre del cielo, te agradecemos por permitirnos, Señor, disfrutar de tu palabra y aprender que contigo estamos completos, que somos mucho más de lo que el mundo, el diablo y la gente dice. En Cristo somos vencedores, prósperos, bendecidos, perdonados. Uno con Cristo Jesús, tenemos herencia, somos santos. No hay condenación para los que estamos en Cristo Jesús. Señor, gracias por esta identidad que tenemos en Jesús y queremos caminar junto a ti, ponernos de acuerdo contigo, agradarte, teniendo fe y alineando nuestra vida a lo que dice tu palabra. En el nombre de Jesús, amén. Muchas gracias, mis queridos amigos, por haber compartido este momento con nosotros. Dios te bendice y hasta la próxima.
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1: ¿Qué tal, mis queridos amigos? ¿Cómo están ustedes? Es una gran alegría poder compartir este momento y este espacio junto a todos aquellos que semana tras semana nos acompañan en esta propuesta de 100% Radio. Gracias por estar allí del otro lado. Y muchas gracias a todos aquellos que de una o de otra manera se conectan conmigo, se contactan a través de Facebook. Podés encontrarme como Mario Rubén Serrano y también como 100% Radio. A través de estos medios y de los videos que también tengo en YouTube, que también podés buscar o encontrar como Mario Rubén Serrano, podemos llegar a las personas con este mensaje revelador de la naturaleza de Dios, del amor de Dios hacia nuestras vidas, y personas que han mirado, que han escuchado nuestros mensajes, nos relatan y nos cuentan que Dios ha estado obrando en sus vidas tremendamente. Y esto es un gran gozo y es una gran alegría para todos nosotros. Y quiero compartir con ustedes un testimonio de una persona que nos escribió en Facebook al escuchar uno de nuestros mensajes que tiene como título Dios no es culpable. Y en él yo voy remarcando que algunas personas le echan la culpa a Dios de sus situaciones difíciles, de sus problemas. Y una persona nos hizo un comentario realmente maravilloso con respecto a esta enseñanza. Y ella nos dice lo siguiente. Dice así su mensaje: muchas gracias por esta charla tan hermosa y tan completa. Contestó muchas de mis preguntas. Hace poco

Perdí parte de mi familia en un accidente fatal. Ellos fueron mi nieto, de 26 años, y su esposa, de 22, y una niña hermosa que tan solo tenía un año. No encontraba la manera de cómo hacer entender a mi hija que Dios no tuvo nada que ver con esta tragedia. Yo creo mucho en Dios y lo amo por sobre todas las cosas. Tuve que enfrentarme a muchas preguntas que no sabía cómo contestar. Por eso le doy gracias a Dios por esta enseñanza tan valiosa que sé que me va a ayudar a convencer a mi hija de que Dios es un Padre bueno, justo, misericordioso y no nos manda desgracias. Como todo Padre bueno quiere lo mejor para nosotros, sus hijos. Amén. Muchas gracias, Dios lo ilumine y lo bendiga siempre. Y qué lindo es escuchar estos testimonios, cómo estas palabras y estos mensajes que estamos compartiendo ayudan a traer restauración a los corazones, a acercar el corazón de las personas a Dios, quien no es el culpable de las desgracias, los problemas y las dificultades que podamos estar atravesando. Así que bien, gracias entonces por los comentarios, por sus testimonios. Yo quiero hablarte acerca del ego, que es una de las causas de que padezcamos tristezas, de que muchas veces estemos sumidos en angustia, en depresión. ¿Y qué tiene que ver esto con el ego? Bueno, vamos a ver en Juan capítulo 14, en el verso 28, una declaración asombrosa que Jesús le hace a los discípulos, donde él dice lo siguiente. Oísteis que yo os dije, me voy y vendré a vosotros. Si me amarais, os regocijaríais porque voy al Padre, ya que el Padre es mayor que yo. Esto está en Juan 14, 28. Y la noche antes de su crucifixión, Jesús confrontó a sus discípulos diciendo, muchachos, si ustedes me amaran realmente, no estarían deprimidos en este momento, no estarían preocupados, no se pondrían mal, pero no es así. Ustedes no están contentos porque yo voy al Padre, porque ustedes no están pensando en mí, sino que están pensando en ustedes mismos. Tal vez alguno de los muchachos, de los discípulos, habrá dicho, mira, renuncié a todo para ser tu discípulo, Jesús. Renuncié a mis planes, a mis esperanzas, a mis sueños, a mi negocio de pesca. Era una empresa de pesca y ahora ese negocio, porque lo abandoné, está arruinado. ¿Y qué va a ocurrir conmigo a partir de ahora? ¿Qué va a suceder si tú no resucitas de los muertos o si tú no eres el Mesías y yo no soy uno de los fundadores o discípulos o apóstoles de tu iglesia? Alguno habrá pensado, ¿seremos nosotros los próximos que moriremos? Y vemos aquí algo interesante, porque ese mismo día estos muchachos estaban peleando para ver quién era el más importante y quién era el que merecía el mejor asiento en el reino. Estas cosas que los discípulos demostraban con esta actitud era que en el corazón de ellos había egocentrismo. Tenían un corazón egoísta. En vez de regocijarse porque Jesús iba al Padre, ellos estaban tristes porque pensaban en sí mismos. ¿Qué sería de ellos a partir de ahora? Y si Jesús no era realmente el Mesías, ¿a dónde irían ellos? ¿Cómo empezarían nuevamente con sus trabajos? ¿Cómo recuperar aquello que habían perdido a causa de Jesús? Y tantos otros pensamientos que posiblemente rondaban en la cabeza de estos muchachos a causa del egoísmo que había en el corazón de cada uno de ellos. El egocentrismo causó esa tristeza. Porque si los discípulos verdaderamente hubieran amado a Jesús más que a sí mismos, se hubieran regocijado cuando escucharon que Él iba al Padre. En cambio, se lamentaban por esta inminente pérdida y pensaban, el Señor nos está dejando, ¿qué vamos a hacer?
Y estos hombres llegaron a esta época difícil de la vida de Jesús, a la traición, al arresto y a la crucifixión de Cristo, más preocupados por lo que le iba a ocurrir a ellos que por lo que le estaba sucediendo a Jesús. Estaban totalmente consumidos por el ego. Mi querido amigo, mi querida amiga, el Señor quiere también confrontar nuestro egocentrismo. ¿Alguna vez permitiste que el Señor trate con esos sentimientos en donde solo pensamos en nosotros mismos? ¿Qué parte de nuestra vida se caracteriza por el orgullo, el enojo, la crisis, el dolor? Verdaderamente todas estas manifestaciones o estas expresiones emocionales demuestran que hay ego en nuestro corazón. Necesitamos realmente amar más a Jesús, mucho más de lo que nos amamos a nosotros mismos. Las situaciones difíciles de la vida tienen una característica muy especial, y es que pueden exponer lo que hay verdaderamente en nuestro corazón. Y no importa si el problema es el dinero, la ruptura del matrimonio, de alguna relación, la muerte de un ser querido. Nosotros decidimos, mis queridos amigos, si eso se convierte en una crisis o no. Dios ya nos ha entregado y nos ha dado todo lo que alguna vez pudiéramos necesitar para tener victoria en esta vida. Pero depende de nosotros que lo usemos, que lo tomemos, que nos apropiemos de estas bendiciones. Tenemos dos opciones: seguir viviendo de manera egoísta o convertirnos en un sacrificio vivo para Jesús. La decisión es de cada uno de nosotros. La mayoría de las veces, por no decir siempre, la tristeza tiene su raíz en el egocentrismo. Por ejemplo, vamos a tomar este ejemplo que es un poco delicado, pero vamos a verlo desde esta perspectiva. Vamos a ver la pérdida de un ser querido. Cuando un ser querido muere, con lágrimas en los ojos, llorando, con dolor, en nuestro corazón nos preguntamos, ¿cómo puedo seguir adelante sin esta persona? Sin mi cónyuge, sin mis padres, sin mis amigos, mis abuelos, mis seres queridos. ¿Cómo voy a seguir adelante sin él o sin ella? Y nos dejamos llevar por emociones intensas y nos enfocamos en ese fallecimiento, en la pérdida, llorando y pensando, nunca más volveré a verlo con vida en esta tierra. Y nos convencemos a nosotros mismos de que nuestra pena es por el difunto, es por la pérdida de esa persona, cuando en realidad es por nosotros mismos. Porque a menos que el fallecido o el difunto no haya conocido a Jesús, bueno, entonces sí, deberíamos estar entristecidos. Pero si es un creyente, si es una persona que recibió a Jesús en el corazón, ese ser amado ahora, en este mismo momento, está en la presencia de Jesús recibiendo su recompensa eterna. ¿Podés imaginarte la atmósfera que hay en el cielo y lo que esa persona está experimentando en ese mismo momento? Pero esta no es la atmósfera que se vive tal vez en un funeral o en una situación donde uno pierde el ser querido, porque nosotros estamos pensando no en lo que está viviendo o disfrutando la persona, sino cómo vamos a hacer nosotros para vivir sin ella. Un funeral no debería ser un momento de crisis, tendría que ser una ocasión de gozo, de acción de gracias, de alabanza. ¿Por qué? Porque ese ser amado o ese pariente o esa persona está en ese momento disfrutando en la misma presencia del Señor Jesús. Pero el dolor proviene no por lo que está viviendo esa persona, porque esa persona está en el mejor momento. Si le preguntáramos si quiere volver, seguramente diría que no, porque está junto a Jesús, junto a su Rey amado, el Salvador, donde no hay dolor, donde no hay sufrimiento, donde no hay enfermedad. Pero nosotros, claro, nos quedamos aquí abajo y sufrimos, porque ese dolor está enfocado en nosotros mismos. Proviene nuestro dolor del egoísmo. Cuando estamos pasando por este tipo de situaciones, deberíamos preguntarnos, en realidad,

¿Por qué estoy sufriendo? ¿Este dolor es por él o es por mí? Una respuesta sincera seguramente va a revelar que hay egoísmo en nuestro corazón.

Y ya sea que tengamos que enfrentar a la pérdida de un ser querido, o una situación, o una pérdida en la vida cotidiana, el egocentrismo, estar centrados en nosotros mismos, puede convertir cualquier situación en una crisis. Las personas egocéntricas se ofenden con facilidad, encuentran cualquier excusa para molestarse por cosas simples, por cosas tontas, y luego se entierran muchas veces en la depresión, en el desánimo, en la derrota. ¿Por qué? Porque están totalmente absortos en sí mismos, en su situación personal. La persona que quiere quitar su vida nunca piensa en la familia, en todo lo que queda aquí en la tierra luego, sino que piensa en sí misma, en terminar con los problemas, con su situación. Pero mi querido amigo, alcemos la vista y miremos que a nuestro alrededor también hay personas, que no somos los únicos en este mundo. Desviemos un poquito nuestra mirada de nuestros propios problemas, miremos la necesidad de los demás, entreguémonos por completo a la causa de Cristo y pidámosle al Espíritu Santo que cambie nuestro corazón, que quite todo egoísmo. Sí, claro, no es fácil ser lastimado, ser traicionados, que hablen mal de nosotros, que nos hieran, que nos difamen. Todo esto hace que nuestro ego tome fuerza, quiera defenderse. Pero aprendamos de Jesús, que Él dijo: aprendan de mí, que soy manso y humilde de corazón, y hallaréis descanso para vuestras almas. Mi querido amigo, mi querida amiga, ten un momento para estar en la presencia de Dios, decirle: Señor, quita todo egoísmo de mi corazón. Ayúdame a ser más humilde, así como tú, para tener victoria y descanso en mi alma. Ayúdame, Espíritu Santo. Padre, te rogamos en este momento que ayudes a cambiar.

0: Muchas gracias, mis queridos amigos, por haber compartido este momento con nosotros. Dios te bendice y hasta la próxima.
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Lo que te traigo es Jesucristo. Por esa razón, te invito a que abras tu corazón y que repitas esta oración después de mí. Señor Jesús, te acepto en mi corazón como mi Salvador y Rey de mi vida. Reconozco que he pecado. Reconozco que te he dado la espalda. Pero en este día quiero acercarme nuevamente a ti. Señor Jesús, inscribe mi nombre en el libro de la vida. Espíritu Santo de Dios, ven y mora en mí. Te doy gracias por haber entregado tu vida en esa cruz y haber pagado el precio

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4: El duro testimonio de una de las mujeres que sufrió un intento de secuestro en Ezeiza. Me agarró del cuello. Melanie, una de las mujeres que fue atacadas en la madrugada del domingo, contó que el sospechoso la tomó por sorpresa, pero que ella logró defenderse.
5: Claro, directamente eso. A mí no me quisieron robar en ningún momento. No me quisieron robar, no me pidieron el celular ni nada. Yo tenía el celular en el bolsillo. No atinaron en ningún momento a robarme. Me querían meter al auto realmente. Entonces, nada, yo empiezo a tratar de zafarme. En eso se me acerca al auto. Cuando yo me zafo, salgo a correr para el otro lado. Justo me grita una vecina que me meta a su casa. Y ya no tenía otra opción, o sea, la calle estaba sola, no había ninguna otra persona. Entonces, bueno, lo primero que atiné fue a meterme a la casa de esta vecina que me ayudó, que fue uno de los milagros. Y el otro milagro fue el auto que apareció, que en realidad se ve que el chabón que me agarró pensó que era ese el auto, el cómplice.
6: Al que él pensaba subirte.
5: Claro, exactamente. Pensó que era ese y como vio que le salió mal la estrategia, que no era el auto realmente, que era el auto de otro vecino, que fue el otro milagro, nada, ni en la calle en ese momento.
6: Bueno, vos decías que es una parada que generalmente tiene más movimiento, más allá de ser...
1: Información general.
3: Información general.
4: Los empleados bancarios recibirán otro aumento en mayo. La asociación bancaria que lidera Sergio Palazzo rubricó un incremento del 2,1%. La asociación bancaria firmó con las cámaras empresariales su nuevo aumento salarial para mayo, en sintonía con la inflación. Se trata de 2,1%, lo que llevará el salario inicial del sector a 2.368.759 pesos.
1: Deportes.
3: Deportes.
4: Mbappé estelar. El francés superó el registro en Copas del Mundo de su compatriota Jude Fontaine y dejó atrás a Olivier Giroud por ser el máximo artillero en la historia de Les Blues. Con apenas 27 años, Kylian Mbappé inició su tercer mundial con un rendimiento para seguir de cerca. Después de un primer tiempo irregular, el capitán de Francia se hizo a cargo del equipo y anotó dos golazos para ser clave en el triunfo 3-1 sobre Senegal en la apertura del grupo I.
1: Hasta aquí.
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1: En instantes, regresamos.

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¿Qué tal, mis queridos amigos? ¿Cómo están ustedes? Es una gran alegría poder compartir este momento y este espacio junto a todos los amigos que cada semana nos acompañan en esta propuesta de 100% Radio. Gracias por acompañarnos y estar con nosotros en este espacio informal donde juntos somos edificados y bendecidos a través de la palabra de Dios. Juan capítulo 3, verso 16, es uno de los pasajes de la Biblia más conocidos por todos los creyentes. Seguramente lo conoces de memoria, pero presenta una situación que se repite con todos aquellos versículos que son muy conocidos, y es que lo leemos una y otra vez y parece que siempre obtenemos la misma información, la misma revelación. Parece como que no tiene mucho más que decirnos. Sin embargo, vamos a ver hoy que hay una parte que normalmente no se explica con detenimiento y que es tan importante para todos nosotros como hijos de Dios. Dice así este pasaje de Juan capítulo 3, verso 16: porque de tal manera amó Dios al mundo que dio a su Hijo unigénito, para que todo aquel que cree en Él no se pierda, mas tenga vida eterna. Y tradicionalmente este versículo se ha usado para enseñar que Jesucristo vino y murió por nuestros pecados para que no nos perdiéramos. Aunque esto es verdad, el versículo está diciendo algo también muy importante, y era que el propósito de Jesús al venir a la tierra y morir por nosotros era que pudiéramos tener vida eterna. Vemos dos propósitos: uno, perdonar nuestros pecados para que no nos perdiéramos, pero no quedaba todo ahí, sino que la obra completa era otorgarnos y darnos a todos nosotros vida eterna. No solo salvación, sino vida eterna. ¿Y qué es vida eterna? Bueno, esto es lo que quiero desarrollar con ustedes en esta oportunidad. ¿Me acompañan?

¿Qué es vida eterna, mi querido amigo, mi querida amiga? Bueno, alguien dirá por ahí, vida eterna es vivir por siempre. En realidad, la vida eterna que aquí el Señor promete es para aquellos que aceptan a Jesús como su Señor, como su Salvador personal, y las personas que lo rechazan, evidentemente, no van a tener vida eterna. Y vida eterna no es vivir por siempre, ya que todas las personas, de una u otra manera, vamos a vivir por siempre. Este cuerpo, cuando nosotros morimos, se descompone en la tumba, ¿verdad? Pero el espíritu y el alma regresan a Dios. El tema es que algunos pasarán su eternidad, su espíritu, su alma pasarán la eternidad cerca de Dios y otros separados de Dios, y esto realmente es una gran tragedia, ya que el Señor hizo provisión para que todo aquel que crea en Él no se pierda, ¿sí? Y que tenga vida eterna. Vida eterna es vivir por siempre junto a Dios en el cielo. Y esto es maravilloso. Y esto es algo precioso porque realmente va a ser un lugar de gozo, de paz, de bendición. Y vamos a disfrutar de la presencia de Dios. Vamos a estar con Él cara a cara por toda la eternidad. Pero no es solo eso, vida eterna. La vida eterna comienza hoy. La vida eterna comienza en el momento que la persona recibe a Jesús en su corazón. ¿Y cómo es esto? Porque la vida eterna no se refiere solamente a una experiencia que vamos a tener en el cielo, sino que también se refiere a algo que hoy mismo podemos estar disfrutando. Vamos a ver lo que dice Juan capítulo 17, verso 3. Y esta es

0: la vida eterna.
1: Que te conozcan a ti, el único Dios verdadero, y a Jesucristo, a quien has enviado. Esta es la vida eterna, y dice conocer a Dios y a Jesucristo. ¿Cómo conocer a Dios y a Jesucristo? Cuando habla de conocer, está hablando de algo íntimo. No es un conocimiento intelectual, no es un conocimiento religioso, es un conocimiento de experiencia y de intimidad. Conocer se usa, esta palabra, la palabra conocer, se usa a lo largo de las Escrituras para describir la relación más íntima y personal que pudieras tener con otra persona. Por ejemplo, cuando la Biblia dice que Adán conoció a Eva, está hablando de que tuvo relaciones con Eva, ella concibe y luego da a luz un hijo. Esto es algo íntimo, es algo personal. Y no habla de un conocimiento intelectual que Adán tuvo con Eva, está hablando realmente de una relación íntima y personal. Y aquí Jesús dice que la vida eterna es que conozcamos a Dios y a Jesucristo. ¿Y cómo es esto? Bueno, el deseo de Dios es que podamos tener esa relación que Él tuvo con el hombre, con Adán, allí en el huerto de Edén, cuando se paseaba con Dios, cuando el hombre tenía comunión, ¿sí?, de primera mano con Dios, hasta que el pecado arruinó todo. La desobediencia del hombre permitió que el pecado entrara y todo se desvirtuó. El proyecto, el plan de Dios. Por eso era necesario que el Salvador arreglara, Jesús, el tema del pecado, y de esta manera, una vez solucionado, podemos nuevamente relacionarnos con Dios y tener una comunión íntima con Él. Este es el deseo de Dios. No que tengas una religión, sino una relación personal con Él. Porque tal vez te has conformado con recibir a Jesús y tu relación con Dios es distante. Simplemente te acuerdas de Él cuando tienes que pedirle por algo o estás pasando por alguna necesidad. Pero Jesús, Dios, no quiere estar presente en tu vida solamente en los momentos difíciles o solo en aquellos momentos donde la estás pasando mal, mi querido amigo, mi querida amiga. Él quiere compartir contigo cada momento, en comunión, en intimidad. Por eso es importante que cada día tomes un momento para orar, para leer la palabra de Dios, para tener comunión con Dios y estar en la presencia de Dios. Ahora, estar en la presencia de Dios es mucho más que orar y que leer la Biblia. Es pensar en Dios. Es, por ejemplo, escuchar. En este momento tus pensamientos están concentrados, enfocados en oír esta palabra. Esta palabra que te habla de Dios, que te habla del deseo que Dios tiene de estar contigo, de tener comunión contigo. Y mientras escuchas esta palabra, tus pensamientos se están enfocando en Dios. Estás buscando las cosas de arriba y no las de la tierra. Y cuando estás cambiando ese enfoque en tu mente, estás en la presencia de Dios. Cada vez que tus pensamientos se elevan hacia Cristo, hacia su obra, hacia la palabra, hacia el amor de Dios, estás en la presencia de Dios. Entonces, podemos estar las 24 horas en su presencia sin necesidad de estar arrodillados, porque es una actitud del corazón, de reflexión, de intimidad, de cantarle a Dios en tu corazón, en el momento que podés elevar tu alabanza, tu adoración a Dios. Todo esto forma parte de la comunión y de estar en la presencia de Dios. Y cuando estamos ahí, en intimidad y conociendo a Dios más profundamente, se cumple lo que dice Juan capítulo 10, verso 10, que dice lo siguiente: el ladrón, refiriéndose a Satanás, solo vino para robar y matar y destruir. Yo he venido para que tengan vida y para que la tengan en abundancia. Esta es la promesa de Dios para todos nosotros: otorgarnos vida y vida abundante. Aunque muchos, lamentablemente, miran su vida personal, se identifican más con la obra de Satanás, con la muerte, con el robo, con matar, con destruir. Están enfermos, desanimados, tristes. Donde ellos miran o donde ellos están, lo único que hay es desolación, muerte, enfermedad, miseria. Bueno, mi querido amigo.

mi querida amiga, no es la voluntad de Dios que estés sumergido en ese mundo, en esa vida, que no es vida, es muerte. Cuando Jesús, mediante el conocimiento de Él, en la medida que lo vas conociendo, que vas estando en su presencia, te vas enfocando en Cristo, se va desprendiendo y va manando de Él este río, esta vida abundante que Él promete. Aquí en Juan 10:10, 10, Él dice: yo he venido para que tengan vida y que la tengan en abundancia. Esto es vida eterna, vida abundante, la vida de Dios, la vida de calidad de Dios impartida a nosotros mediante el conocimiento de Jesucristo. Hoy podés vivir esa vida abundante, mi querido amigo. Hoy podés tener esta bendición de disfrutar el gozo, la paz, la salud física, prosperidad económica, salvación. Puedes tener una buena relación con tus familiares, con tu esposa, con tu esposo, con tus hijos, un buen trabajo, un buen futuro. Es vida abundante, disponible para nosotros hoy. Esto es vida eterna. Es la vida de calidad de Dios impartida al hombre y a la mujer, a aquellos que ponen su fe en Jesús mediante el conocimiento de Dios. Esto es maravilloso, esto es maravilloso. Dice la palabra en el libro de San Pedro: gracia y paz os sean multiplicadas mediante el conocimiento de nuestro Señor Jesucristo. La gracia y la paz vienen en la medida que vamos conociendo más, tenemos más intimidad con Dios, más conocimiento de su obra, de su palabra, de su gracia. Entonces fluye su gracia, su poder hacia nosotros y es multiplicada la paz. La gracia. Qué maravilloso. Cuando nos conectamos con Dios y tomamos la decisión de enfocarnos en Dios, nunca salimos perdiendo. Siempre salimos ganando. Porque la vida abundante de Dios se derrama sobre nosotros y nuestra vida cambia. Así que yo te animo que puedas disfrutar no solo de salvación y del perdón de Jesús, porque lo aceptaste en tu corazón, si es que lo has hecho, si no has tomado esta decisión todavía y todavía el pecado no ha sido solucionado, es imposible que puedas tener una relación de intimidad con Él. Tenés que recibirlo a Jesús en tu corazón como tu Señor y tu Salvador personal. Decirle, por ejemplo: Señor Jesús, te pido perdón por mis pecados, te recibo en mi vida como mi Señor y como mi Salvador personal. Ahora, Señor, soy limpio, mi corazón ha sido lavado por tu sangre preciosa, esa que derramaste en la cruz del Calvario. Y ahora tengo vida y vida en abundancia. En el nombre de Jesús, amén. Si has hecho esta oración, es tiempo ahora que empieces a tener intimidad con Dios. ¿Cómo hacerlo? Ahí en tu casa, en el lugar donde estás. Cada día, cada momento, toma un tiempo para enfocarte en Dios. Tenés que hacer cosas, tenés que trabajar, tenés que estudiar, tenés actividades, pero podés estar en la presencia de Dios, elevando tus pensamientos y tu mente hacia lo que Dios es, su grandeza, su majestad, sus promesas, lo maravilloso de la obra de Jesús, realizada por nosotros para perdonarnos, limpiarnos. Todas estas cosas nos enfocan en Dios. Y todo esto mediante también la oración, la lectura de la palabra de Dios, el asistir a las reuniones, escuchar mensajes bíblicos de la palabra de Dios, van a ir alimentando tu alma y van a ir produciendo esta vida abundante que Jesús nos deja o nos dice en Juan capítulo 10, verso 10, una vida que es para todos aquellos que hemos puesto nuestra fe en Él. ¿Cómo estás? ¿Qué estás disfrutando? ¿Sos de aquellos creyentes que aceptaron a Jesús en su corazón y hoy día, mientras esperan que partan a la presencia de Dios, están soportando, aguantando, viviendo vidas miserables? No es el propósito y el deseo de Dios para tu vida, mi querido amigo. Dios tiene cosas maravillosas para ti. Recíbelas. Relaciónate más profundamente con Dios y vas a disfrutar esto que es vida eterna. Oro por vos, Padre Celestial, te doy gracias por cada persona.

cada amigo que está escuchando este mensaje. Oro para que aquellos que están atravesando muerte, desolación, enfermedad, fracaso, dolor, sufrimiento, tristeza, angustia, depresión, muerte, desolación, sean liberados ahora de esa maldición, porque todo eso solo viene de Satanás, quien vino a hurtar, a matar y a destruir. Pero tú, Jesús, viniste a dar vida, y dar vida en abundancia. Recibimos esa vida y la disfrutamos mientras te conocemos más y más cada día. En el nombre de Jesús, amén. Muchas gracias, mis queridos amigos, por haber compartido este espacio y este momento con nosotros. No dejes de comunicarte a través de nuestro email marioserrano@live.com.ar y también a través de Facebook, búscanos como Mario Rubén Serrano o Mario Rubén Serrano Oficial. También tenemos la página de 100% Radio, donde ponemos habitualmente audios para descargar. Y bueno, queremos saber desde dónde nos escuchás, qué hizo Jesús en tu vida a través de estas palabras y estos mensajes. Y mientras tanto, estamos muy agradecidos realmente por cada radio amiga que nos permite salir al aire y compartir estos mensajes de fe y esperanza con aquellos que lo necesitan. Mi nombre es Mario Serrano. Un abrazo, un saludo grande desde Argentina. Dios te bendice y hasta la próxima.

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0: El canciller Kirchner informó los motivos por los que el gobierno de Bolivia rechazó el ingreso de diputados argentinos. Según el funcionario argentino, las autoridades bolivianas detectaron inconsistencias en la documentación presentada por la delegación a los controles migratorios. En función de ello, en ejercicio de las facultades soberanas, decidieron no admitir el ingreso, explicó.
2: Tengo la instrucción, señores, estamos en Bolivia, su ingreso no está permitido a mi país.
3: Mi nombre es Juan Marino, diputado nacional de Argentina. Nosotros tuvimos acá una situación donde hubo varias irregularidades. El inspector de migraciones nos reconoció explícitamente que hubo un error administrativo en Santa Cruz, por el cual, según lo que él nos dijo, en Santa Cruz nos habrían dejado de ingresar. La irregularidad corrió por parte de migraciones de Santa Cruz. Bueno, nosotros llegamos hasta acá y cuando llegamos hasta acá, hasta este momento tienen retenido mi pasaporte oficial como diplomático, no como diputado
4: retenido.
3: Nacional.
4: No está retenido.
3: Sí, porque no lo tengo en mi poder.
5: No lo tenemos.
3: Regularmente nos quisieron hacer ingresar a la sala de inadmitidos sin darnos ningún tipo de explicación. Cuando ya nos habían dejado entrar en migraciones. Hubo una serie de tratos que no corresponden hacia nosotros como una misión que viene naturalmente a respetar resoluciones fundadas de las autoridades competentes del Estado Plurinacional de Bolivia. Lo que yo les necesito decir a ustedes es que esto ya se trasladó a un terreno diplomático, ya está interviniendo nuestra embajada. Entonces, antes de proceder a la resolución que ustedes tienen, usted obviamente tiene directivas y nosotros les solicito que esperemos a que haya una comunicación diplomática. Mi embajada me dice, sí, ya hablamos con nuestros padres de Bolivia y nos comunicaron que la Cancillería Boliviana resolvió que esta delegación no puede ingresar al país.
0: Información general.
1: Información general.
0: Tres testigos de la aduana paraguaya complicaron a Edgardo Cuéider en el juicio por contrabando, declararon los tres funcionarios que lo detuvieron cuando transitaba con más de $200,000 sin declarar. Uno dijo que el acusado sacó a relucir su condición de senador argentino. Declararon los tres agentes de la Dirección Nacional de Ingresos Tributarios de Paraguay que detuvieron al ex senador nacional Edgardo Cuéider cuando circulaba con más de $200,000. Lo hicieron ante el Tribunal de Sentencia integrado por Elsa García, presidenta, y Matías Garcete, y también Adriana Planaz.
6: Deportes.
1: Deportes.
0: La sorprendente decisión que tomó el técnico de Portugal a horas de su debut en el Mundial 2026. El español Roberto Martínez prepara el encuentro ante Congo por el Grupo K de la Copa del Mundo. Roberto Martínez no renovará su contrato con Portugal al término del Mundial 2026, según reveló el periodista especializado Jan Backops, y la decisión estaría tomada sin importar el resultado que obtenga la selección lusa en el torneo.
6: Hasta aquí.
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3: Nacionales.
4: Álvaro González. Si Milei quisiera resolvería el caso Adorni en un minuto. El diputado del PRO anticipó que su bloque promoverá la interpelación del jefe de gabinete para que aclare su situación patrimonial y cuestionó la falta de reacción oficial ante la crisis política que paraliza el Congreso.
5: A los argentinos no nos conviene que estas cosas pasen. Después podés ser del PRO, podés ser K, podés tener tus propios intereses políticos. Pero me parece que estar discutiendo una moción de censura a un jefe de gabinete, yo soy de la idea que el que trae el loco que se lleve el loco. ¿Qué quiero decir con esto? Todo lo que vos muy bien explicaste

0: que es el recorrido que vos podés hacer institucional dentro del Congreso, lo haces porque hay una situación determinada que provoca semejante movilización. Entonces, acá yo soy de los que cree que el problema lo tiene el gobierno, y el gobierno, si quisiera resolver este problema, lo puede hacer. De dos formas. O lo resuelve el que lo causó, Adorno, y renuncia. O lo resuelve el presidente y le pide la renuncia, como se la pidió al primer jefe de gabinete, Posse, creo que se llamaba, o a Francos. Sin embargo, no lo hace. ¿Por qué no lo hace? Es la gran incógnita.
1: A 4 días del balotage en Colombia, Milei apoyó a Abelardo de la Espriella. Crecimiento comunismo empobrecedor, dijo. El presidente argentino contó que mantuvo una charla telefónica con el abogado colombiano que disputará la presidencia con Iván Cepeda. Las fuerzas de la libertad en la región estamos mirando y apoyando, dijo Milei. El presidente argentino Javier Milei respaldó públicamente la candidatura de Abelardo La Espriella de cara al balotaje presidencial colombiano del 21 de junio. Milei difundió su apoyo a través de un tuit en el que reveló haber mantenido una conversación telefónica con el candidato y trazó una línea divisoria entre los dos modelos del país: crecimiento económico y prosperidad frente a un comunismo empobrecedor.
2: Deportes.
3: Deportes.
1: Boca hizo una oferta para concretar la vuelta de Sebastián Villa. El CNIC está dispuesto a desembolsar 4 millones de dólares e incluir jugadores en la negociación. Pero el presidente Daniel Vila ya le dejó en claro a Riquelme cuánto pretende por dejar ir al extremo colombiano. Después de varios acercamientos, guiños en las redes sociales y hasta una advertencia de Daniel Vila, presidente de Independiente Rivadavia, a su par Juan Román Riquelme, finalmente Boca hizo una oferta por Sebastián Vila. La misma se trasladó al papel, pero fue de palabra, con el objetivo de concretar un regreso que generará sensaciones encontradas en la Ribera.
2: Hasta aquí.
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1: Alex tiene una canción hermosa sobre la fidelidad de Dios y se lo pedí esta noche. Te la he hecho. Esto se llama Fiel.

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0: Voz 100% radio. ¿Qué tal mis queridos amigos? ¿Cómo están ustedes? Es una alegría poder compartir esta experiencia, este espacio informal de 100% radio, donde somos edificados y bendecidos a través de la palabra del Señor. Hoy quiero hablarte acerca del arrepentimiento. El arrepentimiento bíblico, ¿qué significa? Es importante tener conocimiento acerca de esto porque a veces podemos tener una idea errónea o equivocada de lo que es el verdadero arrepentimiento. Algunas personas creen que arrepentimiento es llorar en el altar de la iglesia, sintiéndonos compungidos por el mal que hemos hecho. Otros creen que arrepentimiento es vivir en perfección. Arrepentimiento también puede ser para algunos ir y pedir perdón a otra persona por el mal que le hemos hecho. Y si bien todo esto forma parte del arrepentimiento, esta palabra involucra algunas cosas más que son importantes para que de esta manera podamos disfrutar de un cambio, de una transformación y también comprobar la buena y agradable voluntad de Dios para nuestras vidas. Entonces, ¿qué les parece si comenzamos con el tema de hoy? ¿Me acompañan? El arrepentimiento. ¿Qué es arrepentimiento? Bueno, el arrepentimiento no es, como dijimos hace un momento, llorar por todo el mal que hemos hecho, pensar de que arrepentimiento es vivir en perfección, sino que la palabra sugiere un cambio de dirección. Es decir, por un camino, es como que vamos por una ruta, nos damos cuenta que estamos equivocados, que nos estamos dirigiendo a un lugar que no es el que corresponde o que no tiene un buen final, y entonces damos la vuelta, damos un giro de 180 grados y vamos por otro lado totalmente opuesto. Esta es la idea o la imagen de arrepentimiento. Y para esto vamos a ver o hablar de la parábola del hijo pródigo, el hijo perdido, que se encuentra en Lucas capítulo 15, donde Jesucristo relata esta historia que ilustra perfectamente qué significa que un individuo se arrepienta. Dice el verso 11 y 12, Jesucristo dijo, cierto hombre tenía dos hijos, y el menor de ellos le dijo al padre, Padre, dame la parte de la hacienda que me corresponde, y él les repartió sus bienes. En esta historia interesante, el hijo menor quería recibir su herencia antes de que su padre muriera, lo cual por supuesto es algo insólito, porque las herencias se hacen vigentes o se concretan en el momento en que el testador muere. Pero este muchacho evidentemente veía que su papá era un hombre fuerte, de muchos años.
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2: 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Nacionales.
4: Nacionales.
5: Alejandra Monteoliva, titular del Ministerio de Seguridad Nacional, afirmó que 14.000 extranjeros no tienen lugar en el país por sus antecedentes penales. La ministra de Seguridad, Alejandra Monteoliva, anunció que el gobierno argentino expulsó a 14.000 extranjeros en los últimos 6 meses.
6: 14.000 extranjeros afuera. En los últimos 6 meses, 14.000 personas fueron expulsadas. Personas con antecedentes penales, alertas rojas de Interpol, impedimentos legales, extraditados y los que intentaron ingresar incumpliendo nuestras normas. Todos afuera. Argentina está abierta para quienes vienen a trabajar, a invertir, a respetar y cumplir la ley. Quienes no lo hacen no tienen lugar. Orden migratorio y seguridad nacional para hacer a Argentina grande de nuevo.
2: Información general.
4: Información general.
5: El gobierno dictaminó el Super Rigi con algunos cambios y buscará aprobarlo.

0: La semana que viene en diputados. Los libertarios aceptaron algunas modificaciones propuestas por sus aliados, como incluir una cláusula que garantice la contratación de un 20% de proveedores locales. El oficialismo planea convocar a una sesión el 24 de junio junto con el proyecto de pago de los holdouts. El oficialismo logró alzarse con un dictamen de mayoría del proyecto de Superrigi en un plenario de comisiones de la Cámara de Diputados. El oficialismo logró el apoyo del PRO, la Unión Cívica Radical y el MID, Innovación Federal, Independencia Tucumán, por Santa Cruz y Producción y Trabajo de San Juan.
1: Deportes.
2: Deportes.
0: El mundo sorprendido con Messi. La reacción de Arturo Vidal a los goles de Messi ante Argelia. El mediocampista chileno siguió en directo por su canal de Twitch el partido de la selección argentina ante el elenco africano por el Mundial 2026. Es un extraterrestre, dijo el chileno.
3: Extraterrestre no falla. Ahora. Extraterrestre no falla. Ese no falla. El único que juega en Argentina es Leo. No juega nada más, juega solo.
1: Hasta aquí.
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1: 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Nacionales.
3: Nacionales.
4: Fernando de Andrés. Adorni no debería pasar un día más en el cargo. Fernando de Andrés, diputado nacional, habló acerca de la actualidad del PRO y su futuro de cara a las elecciones de 2027. También dijo que Adorni está perjudicando mucho al gobierno de Javier Milei.
5: Los constitucionales, para avanzar ahora, nosotros lo que más estamos insistiendo es en que, bueno, que el gobierno, esto es un problema que tiene el gobierno y lo tiene que resolver, lo debería resolver el gobierno, nos encantaría que lo resuelva el gobierno, creo que ya no da para más.
6: No da para más.
5: Hemos sido muy contundentes. Te diría, vos sabés, Nacho, que desde el día uno dijimos que esto no iba a funcionar. Hoy le está haciendo mucho daño al cambio en la Argentina, le está haciendo mucho daño al presidente, le está haciendo mucho daño al gobierno. Ya de por sí, Adorni para nosotros no tenía las cualidades para ser jefe de gabinete. Imagínate en estas condiciones. Vemos una gran parte del gobierno paralizado. Y la Argentina no se puede dar ese lujo. Los argentinos no es que están en un gran momento, más allá de compartir el rumbo. Hoy hay muchas cuestiones por resolver, hay muchas situaciones muy angustiantes para muchos argentinos, y el daño que le está haciendo Adorni a la figura del presidente y al gobierno es infinito.
1: Información general.
3: Información general.
4: La nueva advertencia de la justicia a Cristina Kirchner obligó a la Cámpora a suspender las procesiones a San José 1111 el miércoles.

0: se iba a realizar la jornada La Matanza con Cristina, pero apelaron la actividad y aplazaron. El sábado solo habrá un banderazo en Parque Lezama. El kirchnerismo evalúa por estas horas cómo desarrollar el acto el próximo sábado en Parque Lezama, al cumplirse un año de la detención de la expresidenta Cristina Kirchner. Es la última procesión hasta el domicilio en San José 1111, fue de tal magnitud que puso en alerta al tribunal que condenó a la líder del partido justicialista y la intimó a cumplir con las normas de su arresto domiciliario si busca conservar el beneficio.
1: Deportes.
2: Deportes.
0: La jugada de la polémica de Messi no era para roja, sino para amarilla. Una polémica de Argentina-Argelia fue el pisotón del 10, fue una acción temeraria, pero no encuadra en el juego brusco grave. En la imagen, tanto detenida como en cámara lenta, parece claramente una jugada de tarjeta roja. Fue a los 30 minutos cuando Leo Messi colgó detrás del capitán de Argelia, Aida Mandi, y le pisó el gemelo de la pierna derecha. Dentro de las consideraciones que evaluaron el cuerpo arbitral y sobre todo el VAR, notaron que si bien fue entrada a la altura de la pantorrilla, con todo esto implica que es fuerte la foto de la suela del 10 sobre la pierna del argelino y no tiene la intensidad necesaria desde la consideración como para que la jugada se encuadre en un juego brusco grave.
1: Hasta aquí.
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1: Nacionales.
2: Quédate con nosotros.
1: Maximiliano Abad. La crisis política del gobierno no se detiene. Maximiliano Abad, senador nacional, opinó sobre la actualidad política del gobierno. Yo vengo levantando la voz muy fuerte por el tema vinculado a la pesca, para levantar los impuestos de retención y también para el turismo. Son industrias y sectores que se encuentran en una situación compleja, dijo el legislador.
3: Ver o entender lo que
4: el diálogo es parlamentario. Y el diálogo es con algunos actores del gobierno con los cuales se conversa. Sí. Que la política está bien que converse y se le trata de hacer notar las situaciones. Yo vengo levantando la voz muy fuertemente vinculado al tema pesca para eliminar los derechos de retención. Sí. que implica en el presupuesto del gobierno casi nada, y es muy importante para una industria que exporta, que genera divisa y que necesitamos que sea competitiva. Lo mismo con el turismo, lo mismo, como les decía, con todos estos sectores que hoy se encuentran en una situación compleja. Uh-huh. Por eso para mí el programa del gobierno, además de la minería, la energía y el agro, tiene que poner el eje fuertemente en estos sectores.
1: Información general.
2: Información general.
1: Presentaron en Rosario las refacciones al Monumento a la Bandera. Las obras costaron 4.000 millones de pesos a la provincia de Santa Fe, luego de que el gobierno nacional desistiera de concluir los trabajos. Maximiliano Puyaro y Pablo Hapkin encabezaron un acto con alumnos que le prometieron lealtad a la insignia patria. El Monumento Nacional a la Bandera de Rosario recuperó su estado original tras más de una década de obras paralizadas, con una inversión que superó los 4.000 millones de pesos y que debió ser asumida íntegramente por la provincia de Santa Fe después de que el gobierno nacional desistiera de concluir los trabajos. La restauración integral del complejo, uno de los sitios de mayor valor histórico y simbólico de la Argentina, fue presentada el 17 de junio.
5: Deportes.
2: Deportes.
1: Inglaterra fue pura contundencia y se impuso con autoridad en un partidazo ante Croacia. Con goles de Harry Kane en dos oportunidades, Bellingham y Rashford, los tres leones lograron ganar por 4-2 ante un equipo croata que había encontrado dos golazos desde los pies de Baturina y Musa en el primer tiempo. En lo que claramente fue el mejor partido del Mundial 2026 hasta ahora, Inglaterra brindó una verdadera demostración de intenciones con un contundente

0: 4-2 ante Croacia por la primera fecha del Grupo J. Así lo de Tomás Tuchel, dejaron en claro que buscarán ir por todo en Estados Unidos, México y Canadá.
1: Nacionales. Nacionales.
0: Si llega a esta instancia, vamos a acompañar el pedido de censura o remoción de Adorni, anticipó el jefe de senadores del PRO. El jefe del bloque del PRO en el Senado, Martín Gornel Lara, aseguró que el futuro de Manuel Adorni como jefe de gabinete se estará definiendo luego de que se presente su informe en la Cámara Alta el próximo 2 de julio, aunque ratificó que el Partido Amarillo reclama su remoción en el cargo.
2: Lo primero, uniendo con el Mundial, arrancó el Mundial y seguimos hablando de Adorni. Yo pensé que a esta altura ya el presidente hubiera tomado una decisión de haberlo corrido el cargo. Creo que es lo que estamos pidiendo desde nuestro espacio y de varios espacios más, y la Argentina. Creo que el punto que llegó al límite fue después del informe que dio justamente en Diputados, donde claramente le ha mentido al Congreso y a toda la Argentina. Después su declaración jurada, bueno, creo que no da para más, ¿no? Y bueno, sigue.
3: Pero es así, ustedes están pidiendo
2: existiendo
3: directamente la renuncia o directamente que Milei lo eche.
2: A ver, yo después, claramente yo pedí que vaya, fue mi bloque que pidió que vaya a comparecer ante el Senado al informe de gestión, que nunca fue.
1: Información general.
4: Información general.
0: El presidente Javier Milei recibió en Olivos autoridades del Banco Mundial tras la concesión de la garantía por 2.000 millones de dólares. El presidente se reunió con la vicepresidenta de la entidad, Susana Cordeiro Guerra, el director ejecutivo alterno, Daniel Pierini, y el gerente de operaciones para Argentina, Paraguay y Uruguay, Cristina Panasco Santos. Tras la aprobación del paquete de garantías por 2.000 millones de dólares para Argentina, necesarios para afrontar los próximos vencimientos de deuda con bonistas privados que tienen que enfrentar el gobierno, el presidente Javier Milei recibió en la Quinta de Olivos a las autoridades del Banco Mundial, que se reunieron en primera instancia con el ministro de Economía, Luis Caputo.
1: Deportes.
4: Deportes.
0: Cabeza levantada, el mensaje de Cristiano Ronaldo luego del debut en el Mundial 2026. El delantero llevó tranquilidad en las redes sociales tras la sorpresiva igualdad 1-1 en el entreno mundialista ante República Democrática del Congo. Esto está lejos de haber acabado, expresó el astro portugués. La selección de Portugal tuvo una presentación lejos de lo esperado en el Mundial 2026, en la cual igualó 1-1 ante República Democrática del Congo por el grupo K. Cristiano Ronaldo, que completó la totalidad de los minutos del partido, se expresó en las redes sociales con un mensaje para intentar calmar los ánimos. No era el arranque que queríamos, pero esto está lejos de haber acabado. Cabeza levantada, comentó en las redes sociales.
1: Nacionales.
4: Nacionales.
0: Álvaro González. Si Milei quisiera, resolvería el caso Adorni en un minuto. El diputado del PRO anticipó que su bloque promoverá la interpelación del jefe de gabinete para que aclare su situación patrimonial y cuestionó la falta de reacción oficial ante la crisis política que paraliza el Congreso.
5: A los argentinos no nos conviene que estas cosas pasen. Después podés ser del PRO, podés ser K, podés tener tus propios intereses políticos. Pero me parece que estar discutiendo una moción de censura a un jefe de gabinete... Yo soy de la idea que el que trae el loco, que se lleve el loco. ¿Qué quiero decir con esto? Todo lo que vos muy bien explicaste, que es el recorrido que vos podés hacer institucional dentro del Congreso, lo haces porque hay una situación determinada que provoca semejante movilización. Entonces, acá yo soy de los que cree que el problema lo tiene el gobierno, y el gobierno, si quisiera resolver este problema, lo puede hacer. De dos formas. O lo resuelve el que lo causó, Adorni, y renuncia. O lo resuelve el presidente y le pide la renuncia, como se la pidió al primer jefe de gabinete de Posse, creo que se llamaba, o a Francos. Sin embargo, no lo hace. ¿Por qué no lo hace? Es la gran incógnita.
0: A 4 días del balotaje en Colombia, Milei apoyó a Abelardo de la Espriella. Crecimiento comunismo empobrecedor, dijo. El presidente argentino contó que mantuvo una charla telefónica con el abogado colombiano que disputará la presidencia con Iván Cepeda. Las fuerzas de la libertad en la región estamos mirando y apoyando, dijo Milei. El presidente argentino Javier Milei respaldó públicamente la candidatura de Abelardo Laespriella de cara al balotaje presidencial colombiano del 21 de junio. Milei difundió su apoyo a través de un tuit en el que reveló haber mantenido una conversación telefónica con el candidato y trazó una línea divisoria entre los dos modelos del país: crecimiento económico y prosperidad frente a un comunismo empobrecedor.

0: Deportes.
1: Deportes.
2: Boca hizo una oferta para concretar la vuelta de Sebastián Villa. El CNIC está dispuesto a desembolsar 4 millones de dólares e incluir jugadores en la negociación. Pero el presidente Daniel Vila ya le dejó en claro a Riquelme cuánto pretende por dejar ir al extremo colombiano. Después de varios acercamientos, guiños en las redes sociales y hasta una advertencia de Daniel Vila, presidente de Independiente Rivadavia, a su par Juan Román Riquelme, finalmente Boca hizo una oferta por Sebastián Vila. La misma se trasladó al papel, pero fue de palabra, con el objetivo de concretar un regreso que generará sensaciones encontradas en la Ribera.
0: Nacionales.
1: Nacionales.
2: Alejandra Monteoliva, titular del Ministerio de Seguridad Nacional, afirmó que 14.000 extranjeros no tienen lugar en el país por sus antecedentes penales. La ministra de Seguridad, Alejandra Monteoliva, anunció que el gobierno argentino expulsó a 14.000 extranjeros en los últimos 6 meses.
3: 14.000 extranjeros afuera. En los últimos 6 meses, 14.000 personas fueron expulsadas. Personas con antecedentes penales, alertas rojas de Interpol, impedimentos legales, extraditados y los que intentaron ingresar incumpliendo nuestras normas. Todos afuera. Argentina está abierta para quienes vienen a trabajar, a invertir, a respetar y cumplir la ley. Quienes no lo hacen no tienen lugar. Orden migratorio y seguridad nacional para hacer a Argentina grande de nuevo.
0: Información general.
1: Información general.
2: El gobierno dictaminó el Super Rigi con algunos cambios y buscará aprobarlo la semana que viene en diputados. Los libertarios aceptaron algunas modificaciones propuestas por sus aliados, como incluir una cláusula que garantice la contratación de un 20% de proveedores locales. El oficialismo planea convocar a una sesión el 24 de junio junto con el proyecto de pago de los holdouts. El oficialismo logró alzarse con un dictamen de mayoría del proyecto de Super Rigi en un plenario de comisiones de la Cámara de Diputados. El oficialismo logró el apoyo del PRO, la Unión Cívica Radical y el MID, Innovación Federal, Independencia Tucumán, por Santa Cruz y Producción y Trabajo de San Juan.
0: Deportes.
1: Deportes.
2: El mundo sorprendido con Messi. La reacción de Arturo Vidal a los goles de Messi ante Argelia. El mediocampista chileno siguió en directo por su canal de Twitch el partido de la selección argentina ante el elenco africano por el Mundial 2026. Es un extraterrestre, dijo el chileno.
4: Extraterrestre no falla. Ahora. Extraterrestre no falla. Ese no falla. El único que juega en Argentina es Leo. No juega, nada más juega solo.
0: Nacionales.
1: Nacionales.
2: Fernando de Andrés. Adorni no debería pasar un día más en el cargo. Fernando de Andrés, diputado nacional, habló acerca de la actualidad del PRO y su futuro de cara a las elecciones de 2027. También dijo que Adorni está perjudicando mucho al gobierno de Javier Milei.
5: Los constitucionales, para avanzar ahora nosotros, lo que más estamos insistiendo es en que, bueno, que el gobierno, esto es un problema que tiene el gobierno y lo tiene que resolver, lo debería resolver el gobierno, nos encantaría que lo resuelva el gobierno, creo que ya no da para más.
6: No da para más.
5: Hemos sido muy contundentes. Te diría, vos sabés, Nacho, que desde el día uno dijimos que esto no iba a funcionar. Hoy le está haciendo mucho daño al cambio en la Argentina, le está haciendo mucho daño al presidente, le está haciendo mucho daño al gobierno. Ya de por sí Adorni para nosotros no tenía las cualidades para ser jefe de gabinete. Imagínate en estas condiciones. Vemos una gran parte del gobierno paralizado y la Argentina no se puede dar ese lujo. Los argentinos no es que están en un gran momento más allá de compartir el rumbo. Hoy hay muchas cuestiones por resolver, hay muchas situaciones muy angustiantes para muchos argentinos, y el daño que le está haciendo Adorni a la figura del presidente y al gobierno es infinito.
0: Información general.
1: Información general.
2: La nueva advertencia de la justicia a Cristina Kirchner obligó a la Cámpora a suspender las procesiones a San José 1111. El miércoles se iba a realizar la jornada La Matanza con Cristina, pero apelaron la actividad y aplazaron. El sábado solo habrá un banderazo en Parque Lezama. El kirchnerismo evalúa por estas horas cómo desarrollar el acto el próximo sábado en Parque Lezama al cumplirse un año de la detención de la expresidenta Cristina Kirchner. es la última procesión hasta el domicilio en San José 1111, fue de tal magnitud que puso en alerta al tribunal que condenó a la líder del partido justicialista y la intimó a cumplir con las normas de su arresto domiciliario si busca conservar el beneficio.
0: Deportes.
1: Deportes.
2: La jugada de la polémica de Messi no era para roja, sino para amarilla. Una polémica de Argentina-Argelia fue el pisotón del 10, fue una acción temeraria, pero no encuadra en el juego brusco grave. En la imagen, tanto detenida como en cámara lenta, parece claramente una jugada de tarjeta roja. Fue a los 30 minutos cuando Leo Messi corrió detrás del capitán de Argelia, Aida Mandi, y le pisó el gemelo de la pierna derecha. Dentro de las consideraciones que evaluaron el cuerpo arbitral y sobre todo el VAR, notaron que si bien fue entrada a la altura de la pantorrilla, con todo esto implica que es fuerte la foto de la suela del 10 sobre la pierna del argelino y no tiene la intensidad necesaria desde la consideración como para que la jugada se encuadre en un juego brusco grave.
0: Nacionales.
1: Nacionales.
2: Ricardo Prim, padre de Gaspi, dijo que está convencido de que fue un atentado. Ricardo Prim, padre del youtuber fallecido en un accidente de helicóptero en Brasil, recordó a su hijo y aseguró que Gaspi fue un buen hijo y una persona hermosa.
6: Sí, era una persona hermosa. Una persona hermosa, un chiquito, re humano, re buena persona, súper inteligente, muy creativo, era de chiquito. Es redundante, ¿no? Voy a decir, pero había toda una historia muy especial con él, y él vivía en Buenos Aires, acá siempre teníamos una relación de mucha, cada vez que nos encontrábamos nos divertíamos mucho, muy creativo, súper inteligente, muy buena persona, muy humano, ¿no? Muy humano, que no es poca cosa, porque en este momento en Argentina, donde hay una deshumanización impresionante a todo nivel, y una mediocre, aparte un pibe recreativo, muy inteligente, no era mediocre, donde la mediocridad manda en este momento, pero bueno, es eso. Yo tengo un dolor inmenso, inmenso, dolor que nunca sentí, eso, yo soy un tipo fuerte y he pasado cosas
7: duras.
6: Era, digamos, de vida. Pero nunca pensé que me iba a pasar. Aparte, muy injusto, de qué manera se dio, el mejor momento de su carrera. Y estoy realmente sorprendido porque yo no tomaba magnitud. Claro, era mi nene, entonces no tomaba magnitud de lo que generaban la gente. Vienen acá a la librería a entregarme cosas, fotos, flores. Vienen los padres de los chicos a agradecerme a mí porque los pibes se divertían con nosotros. Y digo que estoy, y me hace mal porque yo viene la gente y yo, me desarmo. Pero bueno, una tristeza infinita y un dolor enorme, y te digo, yo me va a ser muy difícil vivir sin Gaspi.
0: Información general.
1: Información general.
2: Están haciendo su juego. El gobierno admite el malestar por el caso Adorni, pero espera desactivar la presión aliada. El oficialismo sostiene que la relación con el PRO y la Unión Cívica Radical no se deterioró por la situación del jefe de gabinete. Del otro lado, legisladores aliados reclaman que el Ejecutivo active canales de negociación. El gobierno atraviesa horas complejas marcadas por la polémica que envuelve al jefe de gabinete Manuel Adorni, investigado por presunto enriquecimiento ilícito. A la causa judicial se suma ahora el rechazo de la oposición y el creciente cuestionamiento de sectores aliados de Casa Rosada como el PRO y la Unión Cívica Radical.
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2: Estados Unidos e Irán firmaron el acuerdo para poner fin a la guerra en Medio Oriente. Teherán confirmó que el documento fue suscrito de manera electrónica y aseguró que el cese de las hostilidades en el Líbano forman parte central de los compromisos alcanzados. El presidente de los Estados Unidos, Donald Trump, firmó el memorando de entendimiento con Irán destinado a poner fin a la guerra en Medio Oriente en un paso que adelanta la entrada en vigor del acuerdo y abre una nueva etapa de negociaciones entre Washington y Teherán.

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todo se paraliza. Llegó Jesús, el Rey de Reyes, el verdadero. Me dice, levántate, como todo un caballero. Se suponía eras tú que muriera en el madero, pero yo escogí morir para salvar al mundo entero. Para salvar al mundo entero, Él escogió morir para salvar al mundo entero. Gracias, Dios, que era yo.

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1: 100% radio. ¿Qué tal, mis queridos amigos? Muy bienvenidos a este espacio de 100% radio. Gracias por acompañarnos. Gracias por estar del otro lado, formando parte de esta gran familia. Hoy quiero bendecirte a través de una palabra que quiero compartir con todos ustedes, que nos va a ayudar a conocer más el corazón de nuestro Padre Celestial. Esto es muy, muy importante. Una de las misiones que tenemos a través de estos mensajes, de estas charlas que compartimos con ustedes, que van más allá de simplemente ayudarte a pasar un buen momento o un rato. El objetivo principal es que la palabra de Dios te revele cuál es el corazón del Padre Celestial. Porque es allí, en el conocimiento de nuestro Padre Celestial, que podemos disfrutar de vida eterna. Jesús dijo: esta es la vida eterna, que te conozcan a ti, al único Dios verdadero, y a Jesucristo, a quien has enviado. En el conocimiento, que no es un conocimiento intelectual, sino que es un conocimiento basado en las Escrituras, y que también tiene que ver con la revelación de Dios a nuestros corazones. Esto es muy importante. Podemos tener años en los caminos del Señor, pero podemos también desconocer el verdadero corazón, la intención, la naturaleza de Dios. A veces estamos frente a la palabra o estamos frente a una revelación importante que nos muestra cómo es nuestro Padre Celestial, y no llegamos a comprender, porque a veces nuestros ojos están velados para comprender la importancia que tiene esto. Pero el Señor lo dejó bien claro en este pasaje de Juan, que en un momento también vamos a compartir. Voy a dar bien la cita para que puedas tomar nota. La vida eterna consiste en conocer a nuestro Padre Celestial. ¿Qué es vida eterna? Vida eterna es, no es, como ya lo hemos visto en otra oportunidad, no es vivir en el cielo, no es simplemente pasar la eternidad con Dios, sino que vida eterna tiene que ver con experiencia de vida abundante, poderosa, significativa. La vida que merece ser vivida aquí en la tierra, esto es vida eterna, es lo que nos proporciona el conocimiento de Dios. Así que, si me querés acompañar, me presento. Mi nombre es Mario Serrano y estamos cada semana junto a todos ustedes con el fin de bendecirlos. ¿Me acompañan? Nuestro deseo a través de cada una de las enseñanzas es que podamos conocer a Dios profundamente. Esto, por supuesto, afectará todas las áreas de tu vida, porque, por el contrario, si tenemos conceptos erróneos sobre Dios, esto nos va a impedir que la vida que podamos vivir sea una vida abundante, una vida que se disfrute, una vida de triunfo, una vida con sentido, una vida con propósito. Juan capítulo 17, verso 3, es el pasaje que te había compartido hace un momento. Dice de la siguiente manera: y esta es la vida eterna. ¿Qué es vida eterna? Bueno, es vida abundante, una vida plena, una vida digna de ser vivida. Esta es la vida eterna, que te conozcan a ti, el único Dios verdadero, y a Jesucristo, a quien has enviado. Filipenses capítulo 2, verso 13, nos dice lo siguiente: porque Dios es quien obra en vosotros tanto el querer como el hacer según su buena voluntad. Dios tiene una buena voluntad para nosotros. Dice la palabra de Dios en Romanos capítulo 12, verso 2, que renovemos nuestro entendimiento para comprobar la buena y agradable y perfecta voluntad de Dios para nuestras vidas. Hay una buena voluntad de parte de Dios para vos, mi querido amigo, para vos, mi querida amiga, que me estás escuchando, que estás pasando por necesidades, porque todos nosotros tenemos necesidades. Algunos, por supuesto, tienen grandes necesidades. Y de hecho, cuando se trata de la

necesidad de reconstruir la vida, esa vida que se derrumbó, que se salió de control, esa esposa que fue abandonada, ese esposo que fue traicionado, esos padres que tal vez recibieron noticias negativas sobre sus hijos, ese empresario que perdió su negocio. A veces parece que llega un terremoto a la vida de las personas, el suelo desaparece, toda la vida se derrumba. Pero claro, los cristianos no podemos estar llorando por la leche derramada. Tenemos que ser personas de actitud y con valentía volver a empezar. Empezar de nuevo y reconstruir aquellos sueños que posiblemente cuando los perseguíamos parecían buenos, pero luego se transformaron en pesadillas, esos proyectos que posiblemente también se hayan hecho añicos. Hay un momento en el que tenemos que detenernos, afrontar las situaciones y estar decididos, tomar la decisión firme de reconstruir la vida. Pero para ello necesitamos a Dios y primeramente tenemos que saber quién es Dios. Porque si conoces a Dios, esto va a afectar todas las áreas de tu vida. Porque tener conceptos erróneos sobre Dios impide que la vida se viva en plenitud, que se disfrute y que se triunfe. Juan capítulo 17, verso 3, lo habíamos leído, dice: esta es la vida eterna, que dimos una definición, es vida abundante, es vida plena, digna de ser vivida. Y esto se logra cuando te conocen a ti, dice Jesús, el único Dios verdadero, y a Jesucristo a quien has enviado. Entonces, tenemos que conocer a Dios, pero ¿quién es Dios? ¿Con quién tratamos espiritualmente? ¿Con quién es que cuando oro yo tengo compañerismo? Vamos a ver. Entendamos lo siguiente, todos tenemos un origen, porque antes de llegar al conocimiento de la verdad, pasamos por lugares y por enseñanzas y doctrinas en ocasiones que eran cuestionables. Por ejemplo, los que vinieron de la Iglesia Católica, cuyo Dios tal vez puede ser una imagen colgada en la cruz, esta es su concepción de Dios. Otros que vinieron, por ejemplo, del espiritismo, tienen la concepción de un Dios vengativo. Otros posiblemente no tenían religión y su vida espiritual era crear un Dios a su propia imagen. Bueno, de todos modos, sea la imagen que tengas de Dios y aunque no sea perfecta, no te sientas culpable. A veces las personas se sienten culpables porque no entienden a Dios, no entienden sus intenciones, no saben quién es Dios. Y por lo tanto, cuando vienen los problemas, el miedo, cuando vienen las dudas, cuando vienen las presiones, las enfermedades y cosas que Dios nunca quiso que viviéramos, las personas no saben cómo actuar. Pero, en cambio, le echan la culpa a Dios. Y claro, si le echan la culpa a Dios, no tienen a quién pedirle ayuda. Porque si Dios es el que causa los problemas, ¿a quién le piden ayuda? Dios no es el causante de tus problemas, Él es la solución a todos ellos.

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Vemos en el Antiguo Testamento que la ley, cuando ingresó la ley en la época de Moisés, inmediatamente dice la historia que un hombre fue a recoger leña un día de reposo y fue apedreado. ¿Sí? Porque la ley generó un Dios insatisfecho, ya que jamás el hombre podría o podía justificarse ante Dios por el cumplimiento de la ley. Esto lo enseña el libro de Romanos. Entonces, vemos en la antigüedad un Dios que envía juicios, que envía sufrimientos y quiere que la gente pague un precio por sus pecados. Y sabemos que la paga del pecado es muerte. ¿Cuál era la intención de Dios con esto? Bueno, era mostrar al hombre cuán horrendo es el pecado y era el pecado ante Dios y cuáles eran también sus consecuencias. Pero este no es el Dios real. Este que vemos airado, enojado, al contrario, el deseo de Dios era demostrar cuán grande era su justicia, su santidad y cuán horrendo y inaceptable era el pecado y que esto por supuesto iba a traer consecuencias. De esta manera la persona o el hombre se daba cuenta de que necesitaba un salvador. El verdadero Dios se encuentra, o el verdadero corazón de Dios se encuentra en la faz de Jesucristo. Cuando Jesús se hizo carne y habitó entre nosotros, lleno de gracia y sabiduría, lo primero que vino era revelar quién era Dios. Dice 1 de Timoteo capítulo 3, verso 16, e indiscutiblemente grande es el misterio de la piedad. Dios fue manifestado en carne, justificado en el Espíritu, visto de los ángeles, predicado a los gentiles, creído en el mundo, recibido arriba en gloria. Este pasaje queda bien claro, o en este pasaje vemos que Jesucristo era la representación exacta del Padre Celestial. Fue manifestado en carne, habitó entre nosotros, vimos su gloria, fue recibido en el cielo. Entonces, Jesús vino a revelar quién es Dios. ¿Por qué? Bueno, porque el pueblo judío tenía una idea muy alejada de la verdad. Cuando Dios se manifestó, por ejemplo, en un área de la vida del pueblo de Israel, ellos le

dieron un nombre. Por ejemplo, cuando Dios sanaba, lo llamaron Jehová Rafa. Cuando Él trajo provisión, lo llamaron Jehová Jiré. Cuando Él se manifestó poderoso y ganó la batalla, lo llamaron El Yaddai. Pero no tenían una noción exacta de quién era Dios. Estas eran manifestaciones de Dios en el Antiguo Pacto. Pero Jesús vino a mostrar cosas muy importantes, vino a revelar el corazón del Padre Celestial. Y demostró que Dios no es una fuerza impersonal, que Dios no es una energía que llena el universo, que no es un dictador que está sentado en un trono castigando a sus hijos aquí en la tierra, que tampoco es un creador apático que le dio cuerda al mundo y lo dejó funcionar, como dicen algunos. No, mis queridos oyentes, Jesús vino a mostrar y a enseñar acerca del Dios verdadero. ¿Y cómo hizo Jesús para traer esta revelación de quién es Dios? Bueno, en primer lugar, entendemos que Cristo es Dios. Él mismo era Dios. Él bajó del trono y vino a enseñarnos acerca de quién es Dios, mostrándonos cómo debemos relacionarnos con Él. Y en Mateo capítulo 6, verso 9, vemos ahí cuando Él nos enseña a orar y a dirigirnos a Dios y dice: Padre nuestro que estás en el cielo, santificado sea tu nombre. Aquí está esta definición de Dios y lo muestra como un padre. Y así Dios quiere que lo veas, no un Dios alejado, Padre nuestro, algo propio, personal. Es tu padre. Y cuando comienzas a orar, puedes decir con total libertad: Padre celestial, oh Padre mío, Padre que estás en el cielo, mi Padre, Abba Padre, Papito. Son todas expresiones que nos muestran la cercanía y el vínculo que tenemos con nuestro Dios. Él no quiere ser solo Dios, Él quiere ser tu Padre de manera personal. ¿Estás pronunciando la identificación que Dios quiere que tengas con Él? Bueno, tenés que decirle Padre. Cuando ores, no digas, oh Jehová Jiré, oh Jehová Shalom, Elohim. No, di Padre mío, Padre celestial, porque es con un Padre con quien nos relacionamos cuando hablamos o nos acercamos a Él. Mucha gente dice, si Dios es Padre, bueno, no quiero a Dios, porque si es como mi Padre, claro, a veces los padres humanos hacen que el hogar sea un infierno aquí en la tierra, debido al egoísmo que tenían, las demandas, las inconsistencias, el abuso, el daño producido hacia los hijos, el matrimonio. Pero Jesús nos enseña cómo debemos dirigirnos a Dios y Él es nuestro Padre. No es una fuerza cósmica en el cielo, no es alguien que está enojado con nosotros, es un Padre, el Padre celestial que quiere relacionarse con nosotros y por eso cuando nos acercamos a Él, nos vamos a dirigir a Dios de esa manera. Padre nuestro, así tenemos que mencionarlo y tratarlo. Felipe le preguntó a Jesús, muéstranos al Padre y nos basta, Jesús. Y Jesús le dijo, Felipe, hace tanto tiempo que estoy contigo y dices, muéstranos al Padre, mírame. Yo y el Padre uno somos, el que me mira a mí ve al Padre en mí. Yo soy en el Padre y el Padre en mí. Esto es un misterio, que es el misterio de la piedad. Quisiera que entiendas, mi querido amigo, mi querida amiga, que el Dios con quien te relacionas es el Padre Celestial, es un Padre perfecto. Claro, ninguno de los seres humanos somos perfectos, pero Dios es perfecto. Y aunque tus padres terrenales cometieron errores, Dios no comete errores. Él no miente, Él no llega tarde, Él no desprecia, Él no deja de cumplir su palabra. Claro, sé que hay muchas personas que no disfrutan de una mejor vida espiritual porque tienen conceptos erróneos acerca de Dios y simplemente piensan que Él es irreal, que está distante, que es cósmico, que no hay forma de llevarse bien con Dios, tal vez porque trasladan la relación que tenían con sus padres terrenales, fueron lastimados, abusados, y de esta manera sienten que es imposible relacionarse con Dios. Y por otra parte también,
Esta es la razón.

Son por la que muchas personas acusan a Dios de todo el mal que le sucede. Choqué el auto, bueno, fue Dios quien lo permitió, o Dios me quitó el dinero, Dios se llevó a mi hijo, Dios se llevó a mi esposo, a mi esposa, y le echan la culpa a Dios. Dios no es el que causa tus problemas, Él es la solución a tus problemas. Dios es tu Padre y Él quiere vida para ti. Y cuando vemos a Jesús, vemos el corazón de Papá Dios. Jesús nunca envió una enfermedad a las personas, nunca trajo tragedias a la vida de las personas. Al contrario, Él le brindaba siempre soluciones. Y cuando vemos a Jesús en el Nuevo Testamento, en cada oportunidad donde Él habla, donde Él se maneja ante una necesidad, estamos viendo el corazón de nuestro Padre Celestial. Entonces, mira a Jesús y todo va a cambiar. Tu percepción del Padre Celestial será diferente. Muchas personas piensan en las debilidades que tuvieron sus padres y trasladan esto hacia Dios. Y hacen esfuerzos, trabajos para ser aceptados, tal vez entran en gimnasia religiosa con el fin de poder agradar a Dios o aplacar la ira de Dios o poder tener la atención de Dios, pero esto es porque están en oscuridad. Pero cuando conocemos la verdad, mi querido amigo, la verdad nos hace verdaderamente libres. Dios te ama. Ha entregado a su Hijo Jesús para que puedas tener vida abundante. Por eso yo te animo hoy que puedas acercarte a Dios, lo trates como Padre, y sea cual fuese tu problema, echa toda tu ansiedad sobre Él, porque Él tiene cuidado de ti, como dice 1 de Pedro capítulo 5, verso 7. ¿Qué problema tienes? ¿Cuál es tu ansiedad? ¿Ansiedad mental, emocional, personal, financiera, profesional? Toda ansiedad, échala sobre Jesús, porque Él cuida de ti. El Señor te dice: yo te cuido, yo soy quien te doy fuerzas, que te levanto, que te fortalezco. Echa todo sobre Él, porque Él cuida de ti, de tu familia, de tu trabajo, de tus hijos, de tu matrimonio, de tus sueños, de tus esperanzas, de tus ambiciones. Ahora, es importante que entiendas que no todos somos hijos de Dios, sino que aquellos que le recibieron y los que creen en su nombre, se les dio la potestad de ser hechos hijos de Dios. Si querés disfrutar de estas bendiciones y de estos beneficios, tenés que recibir a Jesús en tu corazón. Dice la palabra que a los suyos vino, pero los suyos no le recibieron. Mas a los que creen en su nombre les dio potestad de ser hechos hijos de Dios. Así que te animo a que recibas a Jesús en tu corazón y disfrutes la bondad, el amor incondicional, la protección y el cuidado que el Padre Celestial quiere darte a vos, mi querido amigo, mi querida amiga que me estás escuchando. Dios es un Dios de amor. Dios quiere reconstruir tu vida. Así que acércate a Dios. Dile: Abba Padre, Padre mío, Papito, ayúdame. Y con especial cariño y con mucho amor, Dios vendrá y restaurará tu vida. Esté como esté, te encuentres como te encuentres, porque Dios te ama. Con amor eterno te he amado, por tanto te he prolongado mi misericordia. Vamos a orar en este momento. Quiero orar por tu vida. Vos que estás atravesando momentos de gran dificultad. Tu vida ha sido devastada por los problemas, por la enfermedad, problemas financieros, problemas matrimoniales, situaciones emocionales que estás atravesando, que sentís que la vida se te va entre las manos. El Señor quiere ayudarte. Quiero orar por tu vida en este momento. Acompáñame en esta oración. Padre, bendigo a cada amigo y amiga que nos está escuchando en esta hora. Hay personas que están atravesando situaciones dolorosas. Veo personas con una gran herida en el corazón
Y esa herida está muy sensible porque esa herida se ha abierto una

0: y otra vez en el mismo lugar. Pueden ser traiciones, pueden ser situaciones matrimoniales, algo con lo emocional. Y hay como dolor allí. Es una herida que se ha abierto vez tras vez, y entonces cuesta cerrar, está muy inflamada, hay mucho dolor en tu corazón, pero el Señor trae un bálsamo de restauración a tu vida. El aceite del Espíritu Santo sana y alivia ese dolor que hay en tu corazón. El Señor quita en este momento, con su poder, la angustia, la tristeza, la enfermedad, el dolor, el sufrimiento. Trae consuelo a tu vida. Tal vez hay lágrimas en tus mejillas. Déjalas correr. Es una limpieza profunda y espiritual que el Señor está haciendo en este momento. Porque Él quiere verte bien. Quiere que seas libre. Quiere verte con propósito, con sueños, con proyectos, próspero, saludable, bendecido, bendecida. Él te ama y ha diseñado un plan perfecto para tu vida. La palabra de Dios dice que Él ha hecho obras, creó obras para que nosotros anduviésemos en ellas, obras de antemano. Él creó para cada uno de nosotros para que caminemos en esas buenas obras, que son de bendición, que son de gozo, que son de paz, de plenitud. Echa fuera la miseria, echa fuera el dolor, echa fuera el sufrimiento de tu vida. Levanta tus brazos y recibe ahora el toque del Espíritu Santo en tu corazón y en tu vida. Recíbelo en el nombre de Jesús. Gracias, Padre, por esta obra maravillosa que estás haciendo en las vidas, en los corazones. Te agradezco por este momento en tu presencia, Papito amado. Te damos gracias porque tú eres nuestro Abba Padre. En el nombre de Jesús, amén y amén. Gracias, mis queridos amigos, por habernos acompañado. Queremos saber de ti. Escribinos, contactanos a través de los diferentes medios, de las redes sociales, correo electrónico que compartimos al finalizar el programa. Dios te bendice y hasta la próxima.
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3: Ricardo Prim, padre de Gaspi, dijo que está convencido de que fue un atentado. Ricardo Prim, padre del youtuber fallecido en un accidente de helicóptero en Brasil, recordó a su hijo y aseguró que Gaspi fue un buen hijo y una persona hermosa.
4: Sí, era una persona hermosa. Una persona hermosa, un chiquito, re humano, re buena persona, súper inteligente, muy creativo, era de chiquito. Es redundante, ¿no? Voy a decir, pero había toda una historia muy especial con él, y él vivía en Buenos Aires, acá siempre teníamos una relación de mucha, cada vez que nos encontrábamos nos divertíamos mucho. Muy creativo, súper inteligente, muy buena persona, muy humano, ¿no? Muy humano. Que no es poca cosa, porque en este momento en Argentina, donde hay una deshumanización impresionante a todo nivel, y una mediocre, aparte un pibe recreativo, muy inteligente, no era mediocre, donde la mediocridad manda en este momento, pero bueno, es eso. Yo tengo un dolor inmenso, dolor que nunca sentí, eso, yo soy un tipo fuerte y he pasado cosas
5: duras.
4: Era joven, digamos, de vida. Pero nunca pensé que me iba a pasar. Aparte, muy injusto, de qué manera se dio, el mejor momento de su carrera. Y estoy realmente sorprendido porque yo no tomaba magnitud. Claro, era mi nene, entonces no tomaba magnitud de lo que él generaba en la gente. Vienen acá a la librería a entregarme cosas, fotos, flores. Vienen los padres de los chicos a agradecerme a mí porque los pibes se divertían con. Y digo que estoy. Y me hace mal porque yo viene la gente y yo, viste, me desarmo. Pero bueno, una tristeza infinita y un dolor enorme, y te digo, yo me va a ser muy difícil vivir sin Gaspi.
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3: Están haciendo su juego. El gobierno admite el malestar por el caso Adorni, pero espera desactivar la presión aliada. El oficialismo sostiene que la relación con el PRO y la Unión Cívica Radical no se deterioró por la situación del jefe de gabinete. Del otro lado, legisladores aliados reclaman que el Ejecutivo active canales de negociación. El gobierno atraviesa horas complejas marcadas por la polémica que envuelve al jefe de gabinete Manuel Adorni, investigado por presunto enriquecimiento ilícito. A la causa judicial se suma ahora el rechazo de la oposición y el creciente cuestionamiento de sectores aliados de Casa Rosada como el PRO y la Unión Cívica Radical.
0: Internacionales.
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3: Estados Unidos e Irán firmaron el acuerdo para poner fin a la guerra en Medio Oriente. Irán confirmó que el documento fue suscrito de manera electrónica y aseguró que el cese de las hostilidades en el Líbano forman parte central de los compromisos alcanzados. El presidente de los Estados Unidos, Donald Trump, firmó el memorando de entendimiento con Irán destinado a poner fin a la guerra en Medio Oriente en un paso que adelanta la entrada en vigor del acuerdo y abre una nueva etapa de negociaciones entre Washington y Teherán.
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todo el que se acerca ante el trono de la gracia es perdonado, es levantado, es libre. Aunque muchos te han dado la espalda, hay alguien que te levanta, que te perdona. Su nombre es Cristo Jesús.

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5: En el último año cerraron 437 empresas en Entre Ríos. La provincia está en sintonía con el declive nacional. En tres años cerraron 1.074 empresas. La construcción lidera las pérdidas con una caída del 9,5%, seguida por la industria manufacturera, 6,8%, el comercio, 4,6% y el agro, 4,5%. En Argentina cerraron más de 26.000 firmas desde el año 2023. Entre Ríos está en sintonía con el declive nacional. En tres años cerraron 1.074 empresas.
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5: Se confirmó la visita del Papa León XIV a Perú y crece la expectativa de una gira que incluiría a la Argentina. El anuncio lo realizó el presidente peruano José María Balcázar tras reunirse con el sumo pontífice en el Vaticano. El viaje será durante la primera quincena de noviembre de 2026. El presidente de Perú, José María Balcázar, confirmó este jueves que el Papa León XIV visitará el país durante la primera quincena de noviembre de 2026 tras sostener una audiencia privada de aproximadamente 2 horas con el sumo pontífice en la Ciudad del Vaticano. Esta oficialización hace que crezca la expectativa de una gira que podría incluir a la Argentina y Uruguay.
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5: El gesto de Messi con una de las figuras de Argelia que enterneció a las redes sociales tras el triunfo de Argentina en el Mundial. El carcrosarino accedió con amabilidad a un pedido que suele brindar a la gente y esta vez no fue la excepción. Lionel Messi es grande dentro y fuera de los campos de juego. Cada vez que alguien le pide una foto, él accede sin problemas, y más si se trata de niños. El martes, luego de la victoria 3-0 de Argentina ante Argelia, volvió a tener este gesto que lo enaltece como ser humano. La imagen la publicó Taylor Ward, esposa de Juárez, en las redes sociales. La niña del jugador de Argelia posó con la camiseta de Argelia junto a Messi, que vestía la remera utilizada para la entrada en calor. Ambos aparecen sonrientes en el posteo realizado por la reconocida influencer, que está en pareja desde el año 2022 con el jugador del Al-Ahli de Arabia Saudita.
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0: Fentanilo mortal. Los organismos del Estado que debían controlar a los laboratorios están bajo la lupa del juez y la fiscal. La causa ya asoció 90 muertes con el anestésico contaminado. Hay 13 procesados. Ahora se espera que la Fiscalía presente su dictamen para impulsar la acción respecto de los funcionarios que conducían la ANMAT y la INAME. Hay pruebas que ya están en el expediente. Con bajo perfil que los caracteriza, el Juzgado Federal de La Plata a cargo de Ernesto Kreplak y la fiscal María Laura Rostesta avanzan a paso firme en la segunda etapa de la investigación sobre el fentanilo contaminado que está asociado a 90 muertes de pacientes. El expediente ya tiene 13 personas procesadas, entre ellas el propietario de los laboratorios Ramallo y HLB Pharma, directivos y responsables de la elaboración del potente anestésico.

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0: El peronismo, el PRO y la Unión Cívica Radical y el Bloque de la Reta negociaron un proyecto para refinanciar deudas en CABA. La Libertad Avanza se opone. Es una iniciativa que presentó Leandro Santoro y propone reestructurar consumos con el Banco Ciudad y Banco Adherente, con plazos de hasta 24 meses y un tope del 35% anual para hogares con ingresos limitados. El peronismo y el jefe de gobierno porteño Jorge Macri acordaron avanzar en un proyecto de ley para crear un programa de desendeudamiento familiar y personal en la ciudad de Buenos Aires. La iniciativa fue presentada por Leandro Santoro y respaldada también por la Unión Cívica Radical.
2: Deportes.
1: Deportes.
0: Un periodista amigo de Cristiano Ronaldo defendió al goleador y lanzó una feroz crítica contra sus compañeros. Luego de su provocador análisis sobre el debut de Messi, Edu Aguirre apoyó a CR7 en medio de los comentarios negativos por su rendimiento. Los portugueses deberían exigir al resto de los jugadores. El empate de la selección de Portugal frente a República Democrática del Congo en la apertura del Mundial 2026 en Houston provocó una oleada de reacciones en el entorno futbolístico internacional. La crítica se centró en la actuación de Cristiano Ronaldo, capitán y figura histórica del combinado luso, quien no logró marcar ni hacer la diferencia en el duelo, en el que a priori parecía accesible.
2: Hasta aquí.
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1: 100% radio. ¿Qué tal, mis queridos amigos? ¿Cómo están ustedes? Bienvenidos a este espacio de 100% radio. Gracias por permitirnos llegar a tu hogar, a tu casa, a través de esta emisión. Quiero saludar a todas las radios que nos retransmiten a través de internet, radios online y también emisoras FM y AM en diferentes lugares de Argentina. Aquí en Argentina se están agregando algunas radios más. Hace unos días me escribieron de Trelew, que están transmitiendo en una radio FM Armonía. También tengo noticias de radios en Estados Unidos, radios online en Colombia, Venezuela y diferentes lugares de Iberoamérica que se suman a esta gran familia de 100% radio. Quiero saludarte, abrazarte a la distancia y, por sobre todo, llegar a vos con un mensaje de fe, de esperanza, que te ayude a conocer más y más a Jesús, que te ayude a conocer el corazón del Padre. Esto nos habilita para poder tener una mejor relación con Él. Cuando más conocemos de Dios, más vamos creciendo. Como dice 2 de Pedro, capítulo 1, verso 2, gracia y paz os sean multiplicadas en el conocimiento de Dios y nuestro Señor Jesús. La gracia y la paz se multiplican, y aquí lo deja muy claro cuál es la metodología que el Señor utiliza, y es en el conocimiento. Cuando adquirimos conocimiento de Dios y de nuestro Señor Jesús, vamos creciendo en gracia y en paz. La paz, normalmente nosotros, cuando queremos paz, evitamos los conflictos, pedimos a Dios que nos dé paz, pero esta llega a nuestras vidas en el conocimiento de Dios y de nuestro Señor Jesús. Entonces, cada vez que aprendemos, cada vez que abrimos nuestro corazón para escuchar la palabra de Dios, estamos permitiendo que la paz y la gracia se multiplican en nuestras vidas. Hoy quiero hablarte acerca de la Peña de Oreb. Hay unas canciones maravillosas con respecto a esto. Seguramente en la radio has escuchado, o en las diferentes plataformas donde podés escuchar música cristiana. Hay himnos muy lindos, muy antiguos, que se llaman la Peña de Oreb, que te animo a que puedas escucharlos. Te van a bendecir grandemente. Pero esto hace referencia a una historia que se desarrolló allí en el libro de Éxodo, capítulo 17. Vamos a leer juntos. Éxodo, capítulo 17, tiene como título El agua de la roca. Vamos a leer a partir del versículo 1. Dice así: toda la comunidad israelita partió del desierto de Sin por etapas, según lo había ordenado el Señor. Acamparon en Refidín, pero no había allí agua para que bebieran. Así que altercaron con Moisés. «Danos agua para beber», le exigieron. «¿Por qué pelean conmigo?», se defendió Moisés. «¿Por qué provocan al Señor?». Pero los israelitas estaban sedientos y murmuraron contra Moisés. «¿Para qué nos sacaste de Egipto?», reclamaban. «¿Solo para matarnos de sed a nosotros, a nuestros hijos y a nuestro ganado?». Clamó entonces Moisés al Señor y le dijo: «¿Qué voy a hacer con este pueblo? Solo falta que me maten a pedradas». «Adelántate al pueblo», le aconsejó el Señor, «y llévate contigo a algunos ancianos de Israel. Pero lleva también la vara con que golpeaste el Nilo. Ponte en marcha, que yo estaré esperándote junto a la roca que está en Oreb. Aséstale un golpe a la roca y de ella brotará agua para que beba el pueblo». Así lo hizo Moisés, a la vista de los ancianos de Israel. Además, a ese lugar lo llamó Masá, que también es Meriba, porque los israelitas habían altercado

con él y provocado al Señor al decir, ¿está o no el Señor entre nosotros? Y aquí encontramos en esta historia una situación interesante. Esta gente dice que llegaron a ese lugar y tenían sed porque no había agua para beber. Y la sed en la Biblia tiene diferentes interpretaciones. Tiene que ver con vacío existencial. Ese vacío que está en el corazón del hombre y que no puede ser llenado por nada. Pero también no solo le hablamos a aquellos que no han tenido un encuentro con Jesús, sino que para el cristiano pueden ser esos momentos de sequía espiritual, donde sentís insatisfacción, donde nada te llena el corazón. Tal vez cuando conociste a Jesús, encontrabas en Jesús satisfacción, Jesús era todo para tu vida, pero de pronto al pasar el tiempo, tal vez tu corazón está seco, vacío, y necesitas urgentemente beber del agua de la vida. La sed, como dijimos, representa vacío existencial e insatisfacción. El hombre trata de saciar esa sed con las cosas, con actividades, con cosas del mundo, con vicios, con alcohol, con drogas, con sexo, con buscar popularidad, fama, riquezas, con tener a lo mejor metas en la vida, que son importantes las metas, querer tener una carrera, por ejemplo, universitaria, lograr determinados propósitos en la vida, no es tan mal. Pero si pretendés o querés que esas metas o esos propósitos que perseguís llenen el vacío de tu corazón, tengo que darte una noticia. Antes de que pierdas toda tu vida tratando de alcanzar eso, es importante que sepas que solo Dios va a poder llenar ese vacío que hay en el corazón. Mucha gente, durante mucho tiempo, ha perseguido la fama, la popularidad, las riquezas. Pero no hace falta ser muy estudioso, simplemente al mirar las noticias te vas a dar cuenta que mucha de esa gente que ha perseguido popularidad o que hoy está en los medios de comunicación y que aparentemente tienen ya la vida resuelta son las personas más infelices que hay sobre la tierra. Muchos de ellos dibujan una sonrisa, aparentemente están muy bien, sin embargo, sus vidas son un desastre. Emocionalmente, muchos de ellos están devastados, pero no pueden demostrarlo, no pueden expresarlo, aunque algunos ya no lo soportan más y llegan las noticias a nosotros de gente en la fama, gente en los medios de comunicación, gente importante en el mundo de la política, en las diferentes áreas de la vida que tal vez muchos quisieran llegar a esos niveles o a esos lugares, pero muchos de ellos han llegado y se dan cuenta de que lo que buscaban no se encuentra ahí. Y algunos han terminado sus vidas suicidándose, quitándose la vida. Esto es muy triste. Es muy triste porque el vacío existencial y la insatisfacción no se llenan con cosas del mundo, con actividades, con metas logradas, sino con la presencia de Dios. El hombre tiene en el corazón un vacío que tiene la imagen de Dios, y solo cuando Dios entra a tu corazón sentís satisfacción, sentís plenitud y sentís todo lo que nada de este mundo, como mencioné, ni las riquezas, ni las metas logradas, ni las drogas, ni el sexo, ni los vicios, ni el dinero van a poder otorgarte. Y dice que los israelitas estaban sedientos y murmuraban contra Moisés, reclamaban agua y decían, solo para matarnos de sed, a nosotros y a nuestros hijos y a nuestros ganados, nos trajiste hasta aquí. Claro, estaban desesperados, desesperados y no veían una salida, no había una salida. Y este hombre de Dios clama a Dios y Dios le da una salida, le muestra una forma de poder saciar la sed de este pueblo que estaba murmurando y que estaba sediento en medio del desierto. Esta provisión vino de una roca. Yo hace un tiempo vi un documental donde aparentemente es el lugar donde estaba esta peña, la peña de Horeb, y se ve como un monte, ¿sí? Como una elevación,
Y ahí hay una roca que está dividida por la mitad.

razonamiento habitual, que va más allá de la inteligencia humana, porque el agua vino de un lugar inimaginable. Muchas veces la sabiduría humana no podrá siquiera imaginar de dónde vendrá esa fuente de provisión, eso que necesitas, eso que tal vez estás buscando. Tal vez no te imaginas que a través de un programa de radio como este que estás escuchando, Dios puede hablarte y puede ayudarte a satisfacer esa necesidad que tenés en el corazón. O tal vez decís, ¿cómo ir a la iglesia o conocer a Dios puede realmente llenar el vacío que no pudo llenar ni el dinero, ni las riquezas, ni todas las actividades que he perseguido durante tanto tiempo? ¿Cómo es posible? Es posible, mi querido amigo, porque la provisión de Dios sobrepasa, o el método de Dios para satisfacer la necesidad del hombre sobrepasa la mente, la inteligencia, el razonamiento humano. Cuando la gente veía a Jesús decía, pero, o se hablaba de Jesús, del profeta, del maestro, del salvador, del Cristo, del Mesías, y decían, pero de Nazaret puede salir algo bueno. De Nazaret podemos llegar a esperar algo bueno si nunca se levantó nada de ahí. ¿Cómo es posible que Dios utilice gente de Nazaret? Cuando Jesús estuvo en su pueblo, o en su región, en su aldea, la gente decía, ¿qué le pasa a este? ¿De dónde salen esas palabras y esos milagros que dice que hizo por otros lugares? ¿No es este el hijo de María, de José el carpintero? ¿No están aquí sus hermanos, sus hermanas? ¿Cómo es posible que este sea el Cristo? Bueno, mucha gente a veces no llega a entender porque la sabiduría humana es limitada y Dios excede nuestra sabiduría y utiliza a veces cosas que parecen que no puede llegar a ser real, pero Dios utiliza eso para bendecirnos. Pablo dice que él predicaba el Evangelio y que Dios decidió salvarnos a nosotros mediante la locura de la predicación. Porque para los judíos el Evangelio era una locura, para los griegos era locura, pero para nosotros los creyentes es poder de Dios para salvación. Y Dios utiliza métodos que a veces van más allá de lo que nosotros nos podemos imaginar. Porque de una roca, aquí dice el Señor que Moisés tenía que ir a esa roca y golpearla. Aséstale un golpe a la roca. Uno podría esperar que como resultado de golpear una roca podría llegar a salir fuego, una chispa y tal vez prender fuego, pero agua. Era ilógico, pero así fue. Esta era la metodología que Dios iba a utilizar.

Y mi querido amigo, Dios utiliza métodos sorprendentes e inimaginables para actuar en tu vida. Hoy te está alcanzando a través de esta palabra, te está diciendo si estás sediento, si estás buscando en el mundo y en un montón de cosas para saciar esa sed interior que tenés en el corazón, no lo hagas más, porque esa fuente de agua viva que necesitas y que va a calmar tu sed se llama Jesús. Dice la palabra de Dios que Jesús, en el último día de la fiesta, Juan capítulo 7, verso 37 y 38, se puso de pie y exclamó: si alguno tiene sed, venga a mí y beba. De aquel que cree en mí, como dice la Escritura, brotarán ríos de agua viva. Si tenés sed, dice el libro de Apocalipsis, que el que tiene sed tome gratuitamente del agua de la vida. Simplemente tenés que acercarte y beber. Poner tu fe en Jesús. Él va a llenar tu corazón con el Espíritu Santo, porque esto es referencia al Espíritu Santo de Dios que llena el corazón, y de esta manera van a brotar ríos de agua viva. Tal vez me estás escuchando vos, que sos un hijo de Dios, y decís: pero yo ya recibí a Jesús. Jesús está en mi corazón, pero estoy sediento, estoy necesitado. Bueno, mi querido amigo, el agua está, el Espíritu Santo está en tu corazón. Vas a tener que tal vez cavar profundo, adentrarte en las profundidades de Dios y comenzar a recibir nuevamente ese brote de agua de vida que está tal vez en lo muy profundo. Tapaste un poquito ese pozo con las cosas del mundo, con el pecado, con distracciones, con actividades. Bueno, desempolvá un poquito tu corazón y empezá a escarbar. Buscá a Dios, concentrate en Dios, dedica tiempo a la oración, tómate un día de búsqueda de Dios. Si querés, podés ayunar también, introducirte en la palabra y empezá a buscar, y ese río de agua viva comenzará a brotar nuevamente, porque está dentro de vos, está dentro tuyo. Pero si estás necesitado, si estás sediento, si necesitas las cosas del mundo para ser feliz, vas a tener que comenzar a buscar y empezar a cavar profundo, porque en las profundidades está el agua pura que brota, que es el río de agua viva que el Señor prometió, que es su Espíritu Santo y que está disponible para todos los que somos hijos de Dios, pero tenemos que ir a esa fuente con más frecuencia, ¿sí? Así que, mi querido amigo, te dejo esta palabra en este día. Que Dios bendiga tu vida y oramos juntos. Padre, queremos beber de esa agua, de esa peña de Oreb que está brotando, que es agua viva para nosotros, que es Jesús. Aquellos amigos que están escuchando, que hoy puedan entregar su corazón a ti, Señor, recibirte como Salvador personal y encontrar en ti esa satisfacción que el mundo no puede otorgar. Y aquellos que son tus hijos, que están sedientos, que están como en tierra seca y árida, donde no hay aguas, Señor, te buscamos nuevamente. Empezamos a clamar, a buscar de tu presencia, a concentrarnos en ti, a excavar, porque en las profundidades vamos a encontrar ese brote de ríos de agua de vida que van a empezar a fluir y a llenar nuestro interior.

Y a refrescar los corazones secos y resquebrajados por el calor de las pruebas, del desierto, de los problemas, de las dificultades, pero que esa agua de vida comience a correr y a brotar y a fluir nuevamente en cada uno de nuestros corazones. Lo pedimos y te damos gracias, Padre, en el nombre de Jesús. Amén y amén. Muchas gracias, mis queridos amigos, por haber compartido este momento junto a nosotros. Mi nombre es Mario Serrano. Dios te bendice y hasta la próxima.

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4: Zozobra en Casa Rosada. Adorni ganó una sobrevida, pero Milei sale de gira y no hay un plan. Bajo presión y con la oposición reclamando explicaciones, el Senado postergó la sesión prevista mientras avanza el pedido para interpelar al jefe de gabinete. Esto es un despellejo lento, no nos sirve. Patricia Bullrich se lo transmitió a la mesa chica de gobierno, planteó puertas adentro que no tenía sentido dar de baja la sesión prevista para hoy en el Senado porque implicaba estirar una agonía absurda. La oposición insiste con una moción para interpelar a Manuel Adorni y desplazarlo del cargo.
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4: El gobierno aprobó un nuevo anticipo financiero para tres provincias. El Ejecutivo Nacional autorizó anticipos financieros de hasta 400.000 pesos para cada jurisdicción, con devolución durante 2026. Y también garantía mediante recursos de la coparticipación federal de impuestos. La medida fue adoptada luego de que los gobernadores informaran dificultades transitorias para afrontar gastos y compromisos financieros. El gobierno nacional aprobó un nuevo anticipo financiero para las provincias de Entre Ríos, Jujuy y Santa Fe en el marco del esquema dispuesto mediante el decreto publicado este jueves en el Boletín Oficial.
1: Deportes.
3: Deportes.
4: Cimbronazo en el mercado de pases en pleno mundial, Enzo Fernández tendría un acuerdo contractual con el Real Madrid. El mediocampista del Chelsea es el objetivo prioritario para José Mourinho en el merengue. Una noticia sacudió por completo al mundo del fútbol y generó cimbronazos tanto en Londres como en Madrid y Kansas. Enzo Fernández y el Real Madrid habrían alcanzado un principio de acuerdo contractual para que el mediocampista argentino se sume al club español hasta el año 2032, según publicó el periodista Nicolás Gira, especialista en ventanas de transferencias.
1: Hasta aquí.
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La vida cristiana es una vida de crecimiento, de desarrollo, de avance. Y esto se logra mediante el entendimiento y el conocimiento de las verdades contenidas en la palabra del Señor. Este espacio de 100% Radio tiene justamente este propósito de ayudarte a crecer en tu vida en Cristo, a fortalecer tu fe, a edificar tu fe y a que puedas conocer un poco más el corazón de nuestro Padre Celestial y también cuál es tu herencia en Cristo, lo que te pertenece como hijo de Dios. Son temas importantes para crecer, son temas importantes para alcanzar madurez espiritual y vivir de esta manera vidas abundantes, vidas victoriosas, que por supuesto es el propósito de nuestro Padre Celestial, es lo que nuestro Padre Dios quiere para todos nosotros, y es que no seamos niños fluctuantes, arrastrados por cualquier viento, por todo viento de doctrina, sino que vayamos creciendo en nuestra vida espiritual, nos vayamos desarrollando. Y aparte que la madurez nos permite disfrutar mucho más de nuestra herencia, de lo que tenemos en Cristo. El libro de Gálatas habla que cuando el hijo es pequeño, en nada difiere del esclavo, aunque es dueño de todo, pero al desconocer cuáles son sus derechos, lo que le pertenece, lo que tienen como hijo, esto lo hace vivir como un esclavo, hasta el cumplimiento del tiempo en donde ya alcanza cierta madurez y comienza a disfrutar de lo que le corresponde como hijo. Y así es la vida cristiana. Si ignoramos, si no comprendemos, si no entendemos quiénes somos como hijos de Dios, posiblemente vivamos toda nuestra vida cristiana atados, esclavos, sin libertad. Por eso es mi deseo que a través de cada una de estas palabras puedas ir creciendo y madurando para disfrutar de tu vida en Cristo. Vamos a hablar un poquito sobre identidad en Cristo. Segunda de Corintios capítulo 5 verso 17 dice: de modo que si alguno está en Cristo, nueva criatura es. Las cosas viejas pasaron, he aquí, todas son hechas nuevas. Este es un pasaje muy conocido por todos los cristianos, pero que contiene unas enseñanzas importantísimas, y de aquí vamos a comenzar a desarrollar este tema que tiene que ver con nuestra identidad en Cristo. ¿Me acompañan? Hay una frase interesante aquí que dice: de modo que si alguno está en Cristo. Esta frase "está en Cristo" o la frase "en Cristo" se usa más de 300 veces en el Nuevo Testamento. Es una frase muy importante. Es una frase que nos muestra o nos indica de nuestra relación y de la unión del creyente con Cristo. Esto es fundamental. Este es el deseo que el Señor tuvo desde siempre, no solo vivir cerca del hombre, sino vivir dentro del hombre. Tener una relación tan personal que no solo fuera lo exterior, sino que el deseo del Señor era fusionarse con el hombre y vivir dentro de la persona. Esto fue posible cuando Jesús muere y viene el Espíritu Santo a la tierra, y a partir de allí comienza la era de la iglesia, la era de los hijos de Dios, y tenemos esta posibilidad o este privilegio de estar en Cristo, una frase que se usa más de 300 veces en el Nuevo Testamento y se refiere a esta relación vital que tenemos de unión con nuestro Señor, con nuestro Dios. Pero para que esta relación se lleve a cabo es necesario que seamos una nueva criatura. El viejo hombre, el hombre lleno de pecado, el hombre muerto en delitos y pecados, no puede tener una relación con Dios. Y es necesario que nos convirtamos o que te conviertas en una nueva criatura. Por eso el Señor Jesús, hablando de este nuevo nacimiento, que es un nacimiento espiritual, no tiene nada que ver con un nacimiento físico, le dice a Nicodemo: es necesario que nazcas de nuevo para que puedas ver el reino de Dios. Y ahí en Juan
capítulo 3 se desarrolla una conversación interesante entre Jesús y este Nicodemo, donde justamente el Señor le explica de este nacimiento espiritual que se iba a llevar a cabo cuando el creyente entregara su vida a Dios. Es necesario para poder entrar entonces al reino de Dios, convertirnos o nacer de nuevo y ser una nueva criatura. Y el Señor no podía mejorar al hombre, ¿sí? Era necesario hacer una nueva creación, porque era tal el grado de corrupción que el hombre tenía que era necesario hacer todo de nuevo. No es posible el mejoramiento, sino es necesaria una nueva creación. Y esto nos lleva a un tema fundamental que creo que es indispensable para que comprendamos esto de la nueva identidad que tenemos en Cristo, porque esta nueva creación no se da en el ámbito físico, sino en el espiritual. Esto es algo que, como dijimos recién, Jesús trata de explicarle a Nicodemo en Juan capítulo 3. Tenemos que comprender lo que se llevó a cabo en ese hombre interior, en nuestro espíritu, porque aquí no está hablando de nuestro cuerpo físico. No dice que cuando aceptamos a Cristo somos una nueva criatura en lo físico. Nos habla de un cambio que es total, porque dice que nueva criatura es las cosas viejas pasaron, todas son hechas nuevas, pero no está hablando del cuerpo físico. Es un cambio que se lleva a cabo en el espíritu. ¿Por qué? Porque si tal vez en el momento que recibís a Jesús sos una persona gorda, luego de ser salva y de aceptar a Cristo en tu corazón seguís siendo gordo, o si sos flaco lo mismo, delgado, delgada. No va a haber cambios a menos que te pongas a dieta. Tampoco habla de tu parte mental o de tu parte emocional. No se lleva a cabo el cambio, la nueva creación en el ámbito del alma, que es la parte mental o la parte emocional del hombre, que es mucha gente lo considera a esto como su verdadero yo, pero no es el cambio ahí realmente, porque si no eras muy inteligente antes de ser salvo, tampoco serás muy inteligente después de ser salvo. También vas a conservar gran parte de tus recuerdos y de tus pensamientos. Hay una tercera parte

0: en donde se lleva a cabo este nuevo nacimiento, y vamos a ver Primera de Tesalonicenses capítulo 5 versículo 23, donde Pablo está orando por los creyentes de Tesalónica y dice así: y el mismo Dios de paz os santifique por completo, y que todo vuestro ser, aquí habla de todo vuestro ser, y menciona, espíritu, alma y cuerpo, sea guardado irreprensible para la venida de nuestro Señor Jesucristo. Aquí menciona una tercera parte, ¿sí?, que es el espíritu. Dice que tenemos un espíritu, un alma y un cuerpo. Y la parte, ¿sí?, que cambia realmente no es la parte visible del cuerpo, que es nuestra persona exterior, tampoco es nuestra parte mental y emocional, que es lo que corresponde al alma, sino que lo que cambia es nuestro espíritu. Ese nuevo nacimiento, esa nueva creación se da en el ámbito de tu espíritu. Es esa parte que no podés ver, pero que está en vos. Entonces, es importante que comprendamos esto, porque la mayoría de la gente no entiende que hay un espíritu, una tercera parte en el ser humano, que es la parte del espíritu, y es allí donde el cambio radical, profundo, se lleva a cabo, y es en donde muchas de las cosas ocurren en la vida del creyente, en el área de su espíritu. El espíritu es la parte de nosotros que cambió y que es nueva después de la salvación. Esta es la parte que mencionamos recién, en donde ocurren los cambios más importantes. Y luego, todo lo demás, lo que tiene que ver con nuestra alma, lo que tiene que ver con nuestra mente, nuestras emociones y también nuestro cuerpo, comienzan a recibir ese cambio en la medida que vamos permitiendo que este espíritu vaya tomando dominio y control de todo lo que nosotros somos. Es importante que tengamos bien en cuenta esto. El espíritu es la parte de nosotros que cambió y que es nueva después de la salvación. Antes de la salvación, antes de que una persona le entregara su vida a Jesús y antes de que el Señor residiera en su interior, dice la palabra de Dios en Efesios capítulo 2 verso 1, que esa persona estaba muerta. Cuando la persona no tiene a Jesús en el corazón, está muerta espiritualmente, en delitos y en pecados. Cuando recibís a Jesús, hay una nueva creación, tu espíritu es nacido de nuevo, y entonces ese espíritu es el que es transformado, es el que es hecho nuevo, es el que es hecho a imagen de Dios, a imagen del que lo creó. El libro de Efesios dice que nos revistamos del nuevo hombre creado a imagen de Dios. En ese nuevo hombre, que es tu espíritu renacido, eres una persona totalmente nueva. Ahí tienes paz, ahí tienes gozo, el fruto del espíritu está ahí, porque es tu identidad, tu nueva identidad. Ya Dios se relaciona contigo a partir de lo que eres en tu espíritu. Tu espíritu es perfecto, tu espíritu tiene amor, tu espíritu es justificado. Y tu vida cristiana, mi querido amigo, consiste en aprender en tu mente, en el ámbito de tu alma, lo que ocurrió en tu espíritu. Que eres una persona totalmente nueva, pero que eso
1: no. 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
3: Un nuevo foco de conflicto en el Partido Justicialista. Exigen unidad pese a las diferencias para no dañar el armado opositor. En el último capítulo en la interna entre el kirchnerismo y kicillofismo se acentuó el agobio de las bases peronistas. La posibilidad de una reunión entre Kicillof y Máximo Kirchner quedó estancada. Lo que está pasando es increíble. Si nos llega a ganar Milei de nuevo, hay que cagar a palos a todos, dijo, liberado de prejuicio, un fastidioso intendente peronista del conurbano con larga trayectoria política. Coloquial y directo, expresó el hartazgo que muchos sienten sobre la interna bonaerense sin fin. Pero sobre todo, dio en cuenta que la necesidad de terminar con las tensiones permanentes que giran alrededor de Cristina y Axel.
0: Información general.
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3: La salida de Adorni queda atada a un juego de presiones y sospechas cruzadas entre el oficialismo y los aliados. La postergación de una sesión en el Senado tiene un sentido evidente. Colocar la definición del tema en el Ejecutivo y, de hecho, asoma con un plazo de una semana. En diputados se renueva el cálculo político sobre su convocatoria al recinto. El Congreso vive horas de versiones en continuado, especulaciones y, sobre todo, recelos entre el oficialismo y sus aliados, con un temario atado sin vueltas al caso de Manuel Adorni. Esto es el reflejo más claro de la política aún en días del Mundial y lo expone en la agenda para la semana que viene.
0: Deportes.
2: Deportes.
3: Ronaldo se rindió ante Messi tras hacer historia y convertirse en el máximo goleador de los Mundiales. Es el indicado. El astro brasileño fue superado por el rosarino, quien quedó a un gol de convertirse en el único líder en la tabla por delante de Miroslav Klose. El exfutbolista brasileño Ronaldo Nazario utilizó su cuenta de TikTok para reconocer el logro histórico del capitán argentino Lionel Messi en su debut en el Mundial 2026.
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3: El gobierno ganó tiempo en el Congreso por el escándalo de Adorni y busca salvar la relación con los aliados. El oficialismo logró suspender la sesión de hoy en el Senado, pero le puso un plazo a la interpelación del jefe de gabinete hasta el 2 de julio. A medida que pasan los días, el jefe de gabinete Manuel Adorni recibe más presiones para dejar el cargo por parte de propios y ajenos, pero por el momento resiste los cuestionamientos mientras avanza la causa judicial en su contra y un sector del gobierno intenta negociar con las provincias.
0: Información general.
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3: Un concejal peronista de Entre Ríos atacó a golpes a un intendente durante una sesión del Consejo Deliberante. La discusión comenzó por el cobro de un canon a puesteros del Festival de Jineteada de la localidad de Pueblo Brugo, programada para el fin de semana. El concejal del Partido Justicialista de Pueblo Brugo, localidad del departamento Paraná, en provincia de Entre Ríos, Ariel Lemos, golpeó a golpes de puños al intendente Martín Ruiz durante una sesión del Consejo Deliberante en una pelea que se desató por el cobro de canon a puesteros del Festival de Jineteada previsto para el fin de semana.
0: Deportes.
2: Deportes.
3: Arruabarrena borró a otros 4 jugadores de Boca en el primer día de pretemporada. Después de 20 días de descanso y con el Vasco como flamante entrenador en reemplazo de Úbeda, los futbolistas empezaron los trabajos de cara al segundo semestre del año, sin Ander Herrera ni Cavani y con decisiones fuertes de arranque. El plantel de Boca regresó este jueves por la mañana a los entrenamientos luego de 20 días de descanso y con Rodolfo Arruabarrena como director técnico en lugar de Claudio Úbeda. De esa manera, el Vasco puso en marcha su segundo ciclo como entrenador en el club.
0: Hasta aquí.
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0: Guiño de Sturzenegger desde el Senado. Se dictaminó la ley hojarasca y quedó lista para su sanción. La iniciativa avanzó en asuntos constitucionales y legislación general. La última firma se obtuvo horas más tarde. Diputado ya aprobó el proyecto y quedó lista para su aprobación definitiva. Las comisiones de asuntos constitucionales y de legislación general del Senado dictaminaron la ley hojarasca que ya aprobó diputados y que desea el ministro de Desregulación Federico Sturzenegger. Con la firma del despacho de mayoría, las últimas rúbricas, varias horas después del encuentro, quedó a tiro de ser sancionada. Información general.
2: Información general.
0: Operador de drones y cuidador canino son los dos nuevos cursos de formación que ofrece el gobierno. Se trata de formación a cargo de los Ministerios de Capital Humano y Defensa para promover oficios con salida laboral. El gobierno argentino difundió dos nuevas capacitaciones gratuitas a su programa de formación en oficios, un curso de operador de drones y otro de cuidado canino, dictados por el Ministerio de Defensa, en el marco de un convenio firmado con el Ministerio de Capital Humano. Las inscripciones están abiertas a través de la plataforma web de formación de Capital Humano.
3: Deportes.
2: Deportes.
0: Darío Herrera debutará en el Mundial 2026 y la FIFA lo designó para Bélgica versus Irán. El arbitraje del argentino sumará su primera participación en el Mundial 2026 durante la segunda fecha de la fase de grupos. La FIFA confirmó que Darío Herrera será el encargado de dirigir el compromiso entre Bélgica e Irán programado para el próximo 21 de junio.
3: Hasta aquí.
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1: Esta canción se llama Súplica.